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0: Buenos días, amigas, amigos. Bienvenidos a compartir esta entrega de lunes 8 de junio de las noticias en la siglo, 7 con 10 minutos en todo el territorio nacional. Les contamos que a esta hora tenemos 15 grados de temperatura, 14 de sensación térmica, con neblina y lloviznas, ¿no? Lloviznas. Es así que esta sí es la popular moja bobo, porque moja. Los vientos soplan del oeste-suroeste a 7 kilómetros en la hora, humedad 93%, presión atmosférica 1017 milibares, visibilidad 1400 metros, la máxima 19, misma sensación térmica, todavía con algo de lluvia en la mañana, principalmente nublado, la mínima 10 por la noche, 9 la sensación térmica y cielo nublado, así la previsión para esta jornada, comienzo de semana, en el que te acompañamos hasta las 8, aquí en la 101.5.
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El jueves a las 6 menos 20 de la tarde en Rambla Costanera Norte y Salto Chico hubo un siniestro donde una ciclista de 27 años circulaba por Costanera Norte, senda este, y pretendía cambiarse de senda cuando entró en colisión con una moto Honda conducida por un joven de 23 años que llevaba como acompañante a una mujer de 19. Como consecuencia, todos los involucrados resultaron lesionados, vista la ciclista, politraumatizada sin pérdida de conocimiento, ambos ocupantes de la moto, politraumatizados sin pérdida de conocimiento. Todos fueron trasladados al hospital.

El viernes a las 8:30 de la mañana se recibió comunicación pidiendo presencia policial en una escuela de Gaboto al 3100. Personal policial entrevistó al director, que relató que constató el hurto de toda la parte exterior de un aire acondicionado, radicó denuncia, se hizo presente científica y trabajó en el hecho. Cerca de las 3 de la tarde del mismo viernes hubo una detención ciudadana en Forteza y Andrés Latorre. Una mujer de 32 años dijo que mientras se encontraba en la plaza de la zona, un individuo sin mediar palabra le arrebató la cartera dándose la fuga y fue retenido por vecinos que presenciaron el hecho. Aparentemente andaba en compañía de otro hombre que logró fugarse del lugar. Entrada a fiscalía, detuvo y trasladó al hombre de 28 años para los trámites correspondientes. Cerca de las 4:30 de la tarde se tomó conocimiento de un siniestro el viernes en Avenida Valle y Rafo entre auto y moto. Una joven de 19 años circulaba en moto por Valle al oeste y al llegar a intersección con Rafo fue impactada por un auto que era conducido por una mujer de 72 años. Asistida con diagnóstico primario traumatismo de miembro superior izquierdo, trasladada al hospital.

Pasada las 9 de la noche del viernes, se recibió comunicación de una mujer que pedía ayuda en Solís al 1700. Dijo que unos hombres habían ingresado a la casa de la vecina con un arma de fuego. La víctima, una mujer de 44 años, dijo que momentos antes había salido a tirar la basura y al regresar su hijo de 11 años le dijo que cuatro hombres con pasamontañas, que llevaban un arma, ingresaron a la casa y mediante amenazas lograron que el menor les indique dónde estaba el dinero en efectivo, que sería para el pago de salarios de obreros zafrales. Testigos aportaron que los mismos se habían retirado del lugar en dos motos, concurrió científica. Cerca de las 10:30 de la noche del viernes también se tomó conocimiento que personal policial en recorridas por 6 de Abril y Juncal fueron abordados por un hombre, quien dijo haber sido víctima de hurto por parte de una mujer que se dio a la fuga. En procura de la autora, personal policial vio e interceptó a una mujer de 29 años, a quien se incautó dinero en efectivo y un celular, coincidiendo con los objetos hurtados a la víctima. Se puso en conocimiento a fiscalía, se detuvo y trasladó a la mujer para trámites correspondientes. Cerca de la 1:30 de la madrugada, en Avenida Paraguay y Blandengues, el sábado, una mujer de 37 años dijo que se le acercaron dos personas encapuchadas vistiendo ropas oscuras con un arma de fuego, posiblemente revólver calibre 22, y otro con un arma blanca. Le sustrajeron su moto Honda 110, la llave de encendido y un teléfono celular, dándose la fuga por Gutiérrez Ruiz al sur. Personal policial realizó recorridas en procura de los autores, aunque no logró localizarlos. Cerca de las 4 de la madrugada de este sábado, efectivos policiales realizando servicio contratado en el hospital informaron que ingresó un joven de 20 años herido de arma blanca. No aportó información sobre los hechos, tampoco quiso erradicar denuncia. El médico de guardia le diagnosticó herido de arma blanca penetrante, pasa a tomógrafo. Cerca de las 8 de la mañana ocurrió un siniestro de tránsito el sábado en Patuley 33, donde la única involucrada, una mujer de 27 años, relató que conducía la moto por Patuley al Este cuando, por razones que se desconocen, perdió el dominio de la moto cayendo al pavimento, con diagnóstico primario politraumatizada leve, trasladada al hospital. 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

0: 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El gobierno continúa avanzando en la recuperación de espacios públicos del departamento. En esta oportunidad se viene trabajando en el histórico Parque Matos Neto, en Costanera Tomás Berreta Sur, donde se concretó la instalación de un nuevo sistema de iluminación que ya transforma la imagen y funcionalidad del lugar. El encargado de área de alumbrado público, Wilson de Matos, destacó la importancia de esta intervención y señaló que el parque ya luce con su nueva iluminación.
1: En el histórico Parque Matos Neto, desde el área de servicios públicos queremos presentarle lo que es una primera etapa de recuperación del Parque Matos Neto. Hoy el parque ya luce con su nueva iluminación, algo que realmente nos ha dejado muy conformes y muy contentos. En este sentido es lo que venimos trabajando en cada uno de los espacios públicos, algo que el intendente hizo mucho hincapié en eso, que cada espacio público brille realmente. Esperemos que guste, que sea del agrado y que sepan que esta es una primera etapa, que vamos a seguir construyendo más espacios públicos y lo vamos a seguir mejorando para que Salto vuelva a brillar.
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7 y 22 de la mañana, repasamos los titulares del pueblo. Ministro de Turismo visita hoy Salto y avanzan los preparativos por los 270 años de la ciudad. La agenda turística de este lunes estará marcada por la presencia del ministro de Turismo en Salto, la presentación de estudios científicos sobre las propiedades de las aguas termales y el avance en la organización de una gran celebración por los 270 años de la ciudad, que buscará involucrar a todos los sectores de la sociedad salteña. En esta edición, Botana cuestionó la guía de carga y respaldó la movilización de los transportistas. Transporte y productores de Salto se movilizan contra la guía de carga. Desde Salto Nuevo, impulsan un taller sobre salud mental para toda la comunidad. 4 siniestros en el fin de semana. Universitario de Arsenal, doble duda en OFI, en la B, suspenso abierto. La nueva fecha que pasó en la divisional A de OFI, Universitario y Arsenal, tiene sus avances pendientes, mientras Ferrocarril y Gladiador aseguraron el boleto para la siguiente fase.

0: Sí. Hoy se resuelven días y horarios de la última fecha, salteños que serán visitantes y locatarios, y un partido clave, Bellavista de Paysandú versus Ferrocarril. A nivel de Divisional B, la Liga Salteña de Fútbol, tres fechas restan, un puntero que estira la ventaja y dos equipos para embarcarse en la segunda posición, mientras Cerro y Deportivo Artigas, últimos en el descenso. En el intermedio, Peñarol ganó 1-0 a Cerro, fue poco pero suficiente. Títulos del pueblo de esta mañana. La presidenta del Centro Comercial e Industrial de Salto, Aline Vicio, se refirió al nuevo régimen de comercio fronterizo habilitado por el Ministerio de Economía y Finanzas y anunciado por la Dirección Nacional de Aduanas días atrás en la propia sede de la Cámara Empresarial y Comercial de nuestro departamento.
1: Bueno, nosotros pensamos que es una herramienta que el Poder Ejecutivo implementa para fronteras con Argentina y con Brasil. Hoy hay más argumentos, hay más beneficios para Brasil. Estamos en esta charla hoy con Aduana y con BPS y pensamos que se va a informar a los comerciantes de qué manera se pueden acoger a esto. Pensamos que es algo que es nuevo, que va a costar como todo, pero pensamos que es una herramienta que tiene que servir. En Brasil, en algunos lados, ya está funcionando, en Rivera dice que está funcionando. La idea es volver a ampliar algunos productos y también nosotros queremos para nosotros, Litoral con Argentina, no tenemos los mismos beneficios todavía en la ley simplificada, pero queremos, por ejemplo, una de las cosas que proponemos es bajar el IVA en algunos productos por este método. Y bueno, esperamos que ahora con la charla que nos vamos a instruir un poco más de qué forma, de cuáles son las herramientas y de qué manera podemos mejorarla, sobre todo.
2: Aún sin esos términos más, digamos, concretos respecto a números y todo lo que significa eso, sí, en el ambiente del comercio, cómo lo toman, qué repercusión tiene.
1: En realidad es algo muy nuevo que empezó primero para Brasil y ahora para nosotros, Fronteras con Argentina. Entonces, creo que en Frontera con Argentina todavía no se está implementando. Por eso queremos que los comerciantes conozcan cómo es la herramienta para ver quién puede tener beneficio de algunos productos que en realidad pueden costar muchísimo menos, digamos. Por eso queremos agregar productos a la lista y mejorar la parte del IVA también, porque ya sea que también esto se compra con tarjeta de débito o de crédito. Pensamos que el comerciante tiene que instruirse para ver de qué manera lo puede implementar.

7:26 de la mañana, el área de tránsito continúa desarrollando acciones de fiscalización para garantizar seguridad de usuarios y cumplimiento de normativa vigente en materia de transporte de pasajeros. Durante los operativos realizados este fin de semana, se retiró una chapa matrícula correspondiente a un medio de transporte informal, comúnmente conocido como taxi trucho. La actuación se suma a 3 matrículas retiradas en controles anteriores, totalizando 4 chapas incautadas por transporte irregular de pasajeros. Como parte del procedimiento, se inicia además un expediente administrativo correspondiente para la remisión al área jurídica. Desde Gestión de Tránsito informaron que estos controles son realizados por inspectores capacitados para constatar la prestación de servicios de transporte oneroso sin habilitación, recabando información sobre las características de cada viaje. También informan que en la misma jornada fueron incautadas 2 motocicletas que circulaban en situación irregular y realizando maniobras peligrosas conocidas como Willys, poniendo en riesgo la seguridad vial.

0: y quedó instalada en Colonia Lavalleja una nueva bomba solar de agua, la segunda que se coloca en el interior del departamento, luego de inaugurada la anterior en Puntas de Caña. La incorporación de esta tecnología permite mejorar el acceso al agua para vecinos y productores de la zona, brindando una solución de gran impacto para la localidad y contribuyendo a atender una necesidad histórica de la población. El alcalde del municipio, Antonio Tejeira, y Daniel Gariasi, encargado del área de descentralización, esto dijeron.
1: Gestión de que venimos hace más de 5 años, y en este periodo ahora se logró, gracias al director, agradecer al director de OCE, Guillermo Caraballo, bueno, también a Walter Tejeira, al intendente, también a Gariasi, que hoy también nos está dando una mano y siguiendo la gestión. Bueno, va a ser algo muy útil porque todo verano tenemos problemas porque tenemos pozos, sí, pero no son de buen caudal de agua. Y bueno, logramos este pozo que la verdad que va a ser la solución para el pueblo. Bueno, agradecer que estamos trabajando en conjunto con los concejales y la intendencia y bueno, y al director, que siempre cuando lo necesitamos lo llamamos y nos dan una respuesta bien y ya nos acompaña en la gestión. La verdad que muy agradecido.
2: Esto es otro paso más entre el acuerdo o la forma de trabajar de los municipios y la intendencia. Nosotros en nuestra área de descentralización siempre estamos intentando lograr cosas para estos lugares, la zona con municipio y no municipio. Esta bomba solar es la segunda que colocamos en el interior. La anterior fue colocada en Puntas de Caña. Bueno, esta es colocada acá en Lavalleja. Este sí, en conjunto con el alcalde, con todo su grupo. La verdad que para nosotros, para la gente de campo, para la gente que estamos acá, es excepcional. Por ahí alguno en la ciudad no lo entiende, pero estén seguros que esto es un antes y un después para toda esta gente acá. Así que gracias y vamos a seguir en esto.

0: Tarde del sábado en Avenida Gaboto y Arenal Grande ocurrió un siniestro de tránsito. Una joven de 19 años dijo que circulaba en moto por Gaboto al oeste llevando como acompañante a un adolescente de 17. Cuando al llegar a la intersección con Arenal Grande se le atravesó un perro y no pudieron evitar caer al pavimento, con diagnóstico de politraumatizada leve para ambas trasladadas al hospital. Cerca de las 3 de la tarde, otro siniestro de tránsito el sábado en Bolivia y Enrique Morín, en Bolívar, Simón Bolívar y Enrique Morín. En el lugar se entrevistó a una mujer de 21 años que relató que circulaba en moto por Bolívar y al llegar a intersección con Enrique Morín, colisionó con una camioneta conducida por un hombre de 52 años, asistida con diagnóstico politraumatizada, traumatismo encéfalo-craneano sin pérdida de conocimiento, trasladada al hospital. Cerca de las 3:30 de la tarde, también del sábado, otro siniestro en Apolón y Gotrón, donde personal policial entrevistó a una joven de 24 años que circulaba en bicicleta eléctrica por Apolón al oeste y al llegar a intersección con Gotrón perdió el dominio, cayó al pavimento, fue asistida con diagnóstico politraumatizada leve, dada de alta en el lugar. Cerca de las 9 de la noche, en tanto, mediante comunicación se tomó conocimiento que un efectivo policial del servicio del refugio ubicado en Ascenso del 100 fue agredido. Personal de apoyo comunicó que al lugar había llegado un hombre de 41 años en estado de ebriedad, quien al serle negada la entrada por haber llegado en estado etílico y agresivo, terminó agrediendo al funcionario policial con golpes de puño. Entrada a fiscalía, dio la orden de detención y traslado del hombre para trámites de rigor. El funcionario policial concurrió para atención médica, trabaja investigaciones. Cerca de la medianoche con 30 minutos se tomó conocimiento de un siniestro en Ascenso esquina Herrera y Obes. Establecieron que un adolescente de 17 años viajaba como acompañante en una moto Bacho P110 que era conducida por un joven de 19. Circulaban por Grito de Ascenso al norte cuando colisionaron con un Fiat, cuyo conductor se retiró del lugar dándose a la fuga. La motocicleta impactó posteriormente con otro auto Volkswagen que circulaba por Herrera y Obes al este. Asistidos por emergencia médica, los ocupantes de la moto tuvieron diagnóstico traumatismo de hombro izquierdo y el acompañante politraumatizado, traumatismo encéfalo-craneano sin pérdida de conocimiento, trasladados al CAM. Cerca de las 5 de la madrugada se recibió un llamado por personas que se estaban tomando golpe de puño en una plaza pública en el centro. Dos hombres fueron identificados, de 27 y 34 años, quienes expresan haber tenido un altercado, donde el último había resultado lesionado. Fiscalía dio orden de detención y traslado del hombre de 27 años y el del lesionado para su atención. Trabaja investigaciones. Cerca de 8:30 de la mañana de ayer se derivó a personal policial a calle Pública y Rivera, donde una mujer de 36 años radicó denuncia, informando que momentos antes llegaron a su casa dos hombres y una mujer en estado de ebriedad con fierros en las manos. La agredieron a ella y otra persona que estaba en el lugar y se retiraron. Con los datos, realizaron recorridas en procura de los denunciados, logrando divisar e identificar próximo a la zona a dos hombres que coincidían con el aportado y además llevaban un fierro. Al momento que funcionarios policiales realizaban la identificación, se acercó una mujer de 44 años que indicó a estos como autores de amenazas momentos antes al cruzar frente a su casa, expresándole que le prenderían fuego a la misma. Se puso en conocimiento de fiscalía de turno, se procedió a la detención de ambos. 7 de la mañana, 34 minutos.
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0: 7:39 de la mañana, desarrollamos las noticias a nivel nacional. El fenómeno climático El Niño ya empezó y los efectos podrían empezar a sentirse en Uruguay durante los próximos meses, según análisis de la consultora meteorológica brasileña Metsul. Aunque el evento se desarrolla en el Océano Pacífico Ecuatorial, las consecuencias se extienden a todo el mundo. La empresa señaló que las condiciones oceánicas y atmosféricas observadas durante las últimas semanas permiten considerar iniciado ya el episodio 2026-27, pese a que organismos internacionales como la NOAA de Estados Unidos todavía no hicieron una declaración formal. De acuerdo con Metsul, el calentamiento de las aguas superficiales del Pacífico se aceleró en los últimos días y alcanzó valores compatibles con un evento del Niño. A esto se suman cambios en la atmósfera que los especialistas consideran característicos de esta fase climática. La consultora afirma que existe alta probabilidad de que el fenómeno alcance una intensidad fuerte o muy fuerte durante el segundo semestre del año. Incluso sostiene que podría transformarse en un super niño y ubicarse entre los episodios más intensos de los tiempos modernos. En Uruguay, históricamente, los años influenciados por el Niño suelen presentar precipitaciones por encima de lo normal, especialmente durante la primavera y el comienzo del verano. También aumenta la probabilidad de tormentas fuertes y episodios de lluvia intensa. Según Metsul, los impactos más notorios comenzarían a observarse durante la segunda mitad de 2026, que ya casi está ahí, y podrían extenderse hasta los primeros meses del año próximo. El canciller Mario Lubetkin aseguró este viernes que el gobierno no recibió una comunicación oficial de Estados Unidos de la propuesta de elevar aranceles a unos 60 países, incluido Uruguay, por considerar que no combaten suficientemente la importación de bienes procedentes del trabajo forzado.
1: Primero, a ver, tú hablas por el tema del supuesto forzatura de producción. Primero, no recibimos lo del 12,5%. No recibimos una comunicación oficial. No sabemos cuál es la razón. Empecemos por lo siguiente. Son 54 países que están de los 60 que se está planteando, según lo que todos estamos leyendo en medios públicos, que se está planteando pasar el arancel del 10 al 12.5. Primero tenemos que saber si eso efectivamente va a acontecer, porque tenemos que tener una comunicación formal. Segundo, tenemos que entender por qué. Porque ustedes, ni ustedes ni nosotros, hemos leído la razón de eso. Y tercero, ustedes tienen claro que entre los 54 países, entre comillas, teóricamente sancionados, sobre lo que vemos en los medios, está desde Chile a Corea del Sur, a Israel, a Japón, a Australia. Digo, ¿no? Vamos a empezar a entender un poquito más de qué se trata. Vamos a recibir la comunicación y después evaluemos.
0: Ya en la órbita policial, porque hay mucho de lo ocurrido este fin de semana, lamentablemente, la policía está investigando el homicidio de un hombre ocurrido en la noche del sábado en el barrio Carrasco Norte. Efectivos de Zona Operacional 2 fueron alertados por una persona herida de arma de fuego en calle 3 y Costa y Lara. Una vez en el lugar, constataron que el herido había sido trasladado a un centro de salud. Posteriormente, personal médico le diagnosticó herida de arma de fuego en la cara, axila y antebrazo izquierdo, constatando además su fallecimiento. Se encontraron en la escena 15 vainas 9 milímetros. Trabajó científica en el lugar. La policía de San José investiga el homicidio de un hombre de 35 años que fue encontrado sin vida ayer en una vivienda del barrio Hipódromo en San José de Mayo, capital departamental. El caso fue detenido el presunto autor del crimen, propietario de la casa donde apareció el cuerpo. La víctima presentaba heridas de arma de fuego y contaba con antecedentes penales. El hallazgo ocurrió sobre las 2 de la tarde, después de que un llamado alertó a las autoridades sobre una situación en una casa ubicada en Cicerón Marín y Manuel Artigas. Al llegar al lugar, los efectivos encontraron al hombre sin vida en el interior de la vivienda. De acuerdo con la información primaria, la víctima estaba en el baño de la casa y había sido atacada con disparos de un arma de fuego. Tras confirmar el fallecimiento, personal policial y de científica trabajó en la escena para relevar evidencias que permitieran esclarecer las circunstancias del crimen. En el marco de las actuaciones, la policía detuvo al presunto autor del homicidio, que es el propietario de la casa, un hombre mayor con antecedentes. Durante la inspección, incautaron un revólver calibre 22 que se encontraba en el fondo del predio. El arma será sometida a pericias para determinar si guarda o no relación con el homicidio. Se encuentran ahora en etapa de investigación. Un joven de 19 años fue asesinado a las 6 de la mañana del sábado cuando estaba en Fructuoso Rivera y Maciel en Durazno. De acuerdo con información policial, dos personas pasaron en moto y sin decirle nada, le dispararon dos veces. La policía encontró a la víctima herida y la trasladó al hospital, donde murió horas después. Según información que manejan los investigadores, el joven había salido de un hogar de rehabilitación pocos días atrás. Presumen que el homicidio fue por problemas de deuda de drogas o consumo. En paralelo, Fiscalía asumió la investigación y determinará el móvil del crimen.

0: Una mujer de 38 años fue encontrada herida en el rostro en la noche de este viernes en Barrio Nuevo Lecoq, en Colón, y permanece internada en estado grave. De acuerdo con información oficial, fue encontrada inconsciente, tendida en el suelo, frente a una vivienda de Camilo Rogelio Gorgoroso, entre pasaje G y pasaje F. Tenía sangrado en el rostro. Fue trasladada a un centro asistencial, donde ingresó a CTI en coma. Testigos dijeron a los policías que la víctima estaba en compañía de un hombre, de quien por el momento no se tienen datos. Trabajó científica realizando pericias y la investigación continúa ahora para determinar qué ocurrió, según informó la Jefatura de Policía de Montevideo.
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7:49. Un joven de 27 años fue asesinado de varios disparos en la tarde de este sábado en barrio La Chancha, Punta de Rieles. Cayó desplomado en pasaje Hornero e Hidra. En la escena quedaron al menos 13 casquillos de bala. En otro hecho, en la otra punta del barrio, en realidad, un joven de 21 años fue atacado a tiros y también murió a primera hora de la madrugada del sábado. El crimen fue en Acuario y pasaje B, donde la víctima también cayó desplomada. Si bien fue trasladado a Malinas, en Jardines del Hipódromo, no sobrevivió. Un amigo dijo que el joven había ido al almacén y al notar la demora fue también. Cuando se acercaba, corrió hacia él y cayó al suelo, herido de varios disparos. Esta otra víctima no tenía antecedentes.

El tránsito terminó con el conductor de un vehículo baleado. Según información primaria, quien terminó herido circulaba en un Chevrolet Onix gris cuando protagonizó una discusión con otro hombre y le mostró una réplica de pistola. El amenazado fue un policía que circulaba de particular, quien disparó dos veces y baleó al conductor en una pierna. El primero de los conductores fue asistido en el lugar en una ambulancia, mientras que el efectivo policial resultó ileso. Se produjeron incidentes con vecinos cuando la policía trabajaba en el lugar. Incluso hubo corridas, acudieron efectivos de Dijoy, GEO, URPM y Guardia Republicana, Fuendamaso, Antonio Larrañaga y Arribeños, límite de los barrios Villa Española y Pérez Castellanos. La discusión entre ambos había comenzado algunas cuadras antes en Sebastián Elcano y Larrañaga. El policía, mientras perseguía al hombre que le había mostrado el arma, llamó al 911 para informar de la situación y pedir apoyo, según surge de la información policial. Dos personas fueron detenidas en las últimas horas en la capital mientras circulaban con mercadería de contrabando. Efectivos de la Brigada Departamental de Seguridad Rural incautaron una importante cantidad de cigarrillos y otros productos de contrabando tras inspeccionar una camioneta en la que se desplazaban. Fueron detenidos en un control de Luis Valleverri Sigori, zona de Paso de la Arena. Fiscalía dispuso mantener la detención de indagados, intervención de científica y valoración de aduanas de la mercadería. Policía Caminera incautó mercadería de contrabando y vehículos por más de 4 millones de pesos en distintos puntos del país, La Valleja, Salto, Rivera y Durazno. En La Valleja detuvieron un automóvil que transportaba en realidad productos sin documentación. Incautaron whisky, caña, refrescos y máquinas de afeitar, valuadas en 117.376 pesos, más el vehículo, 418.645 pesos su evaluación. En el departamento de Rivera, los efectivos interceptaron un vehículo matriculado en Brasil que transportaban prendas de vestir sin documentación y sin constancia de control migratorio. Aduanas avaluó el vehículo y la mercadería en 1.659.100 pesos. Acá en Salto detuvieron a dos camionetas que transportaban 528 litros de whisky valorados en 2.060.300 pesos, incluidos los vehículos. Por último, en Durazno detuvieron un camión con semirremolque que trasladaba 25.000 kilos de leña de monte. La guía de carga presentó adulteraciones y remarcaciones en la fecha de expedición, la cual fue remitida a Policía Científica para pericia. Los procedimientos se llevaron adelante en rutas nacionales en el marco de tareas de control, prevención y fiscalización. Un incendio de importantes proporciones se registró en la mañana del sábado en un depósito de baterías para vehículos ubicado sobre ruta 101, kilómetro 28-300, jurisdicción de Pando. La rápida intervención de varias dotaciones de bomberos permitió controlar el fuego y evitar que se propagara a estructuras cercanas. Ante la magnitud del siniestro, se dispuso el apoyo de efectivos y vehículos de unidades operativas de Parque del Plata y Solimar, además de un camión cisterna proveniente del cuartel Centenario. El fuego se desarrolló dentro de una estructura tipo hangar de aproximadamente 40 metros de ancho por 60 de largo. Adentro se almacenaban numerosas estibas de baterías para vehículos apiladas hasta una altura cercana a los 6 metros, lo que representó un desafío adicional para la tarea de bomberos. Murió el joven de 24 años que sufrió quemaduras de identidad tras el incendio de una vivienda en la noche del sábado. La mujer que fue rescatada junto a él y que sufrió importantes quemaduras está internada en el SENAQE. La vivienda de calle Antillas en barrio Casavalle sufrió pérdidas totales. Efectivos de Zona Operacional 3 llegaron a la vivienda tras recibir un llamado por un incendio de gran dimensión. Constataron una importante concentración de humo a los fondos donde estaba la vivienda. La mujer de 53 años y el hombre de 24 estaban conscientes pero con múltiples quemaduras de entidad en todo el cuerpo, por lo que fueron derivados a centros de salud. En la escena trabajó una unidad de emergencia que brindó asistencia a otras víctimas, tres menores de 3, 16 y 4 años y otra de 25 que estaban en la vivienda. Todos fueron diagnosticados con inhalación de humo y dados de alta en el lugar.
Autoridades policiales están investigando un siniestro de tránsito fatal ocurrido ayer de mañana. Personal policial estaba realizando patrullajes preventivos en Camino Siete Cerros y Costanera cuando fueron alertados de un accidente entre un auto y una moto. Al arribar al lugar, constataron la presencia de un hombre que estaba tendido sobre la banquina sin casco, presuntamente sin signos vitales. El auto llevaba dos tripulantes que resultaron ilesos. El conductor habló con la policía y dijo que iba por Camino Siete Cerros de este a oeste y vio a la moto que circulaba en sentido opuesto. Según lo declarado por el conductor, la moto aparentemente cruzó de senda, chocó de frente con el vehículo y quedó allí incrustada. El conductor de la moto salió despedido hacia la banquina tras el impacto. El resultado fue negativo para espirometría del conductor. El motociclista perdió la vida en el lugar. Otro menor de 16 años murió en un siniestro de tránsito ocurrido en Juan Antunes, esquina calle 17, Cuchilla Alta, en una camioneta que era conducida por un hombre de 55 años. Giró a la izquierda por calle Antunes y fue impactada de frente por la moto. El motociclista quedó tendido en el pavimento sin signos vitales y personal médico constató su fallecimiento. En otro hecho, un motociclista se encuentra grave tras ser encandilado por un auto, perder el dominio, chocar contra una cuneta y salir despedido. Los efectivos de seccional 4 de Las Piedras recibieron un comunicado que daba cuenta que en ruta 48, esquina Piedrasola, había ocurrido un siniestro de tránsito. Allí constataron la presencia de una moto en la cuneta y su conductor, un hombre de 36 años, tendido en el patio de una vivienda. Jefatura indicó que el motociclista circulaba por la ruta con dirección al oeste cuando fue encandilado por las luces del auto que circulaba en sentido opuesto. Realizó una maniobra que le hizo perder el dominio, impactando contra la cuneta y saliendo despedido hacia el interior de la casa. Fue diagnosticado con politraumatismo grave, derivado a un centro asistencial del Ministerio de Salud Pública.

0: El dólar cotiza en la compra 39.15, en la venta 41.65, el euro 44.03, 49.37, argentino 002.020, compra-venta respectivamente. El real se compra a 7 pesos, se vende a 8 pesos con 70. Tenemos ahora 15 grados de temperatura con 14 de sensación térmica, neblina, los vientos del oeste a 9 kilómetros en la hora, humedad 100%, presión atmosférica 1017 milibares, visibilidad 500 metros, máxima de 19, misma sensación térmica, algo de lluvia en la mañana, principalmente nublado, mientras que a la noche la mínima será de 10, nublado, 9 la sensación térmica. Mañana, cielo nublado, con 17 de máxima y 10 de mínima. El miércoles, luego de algo de sol, nublado, 18, 11 las extremas. Jueves, algunos chubascos en la mañana, nublado y baja la temperatura de madrugada, 17 la máxima, 6 la mínima. Viernes, con intervalos de nubes y sol, 18, 7. Sábado nublado, 18, 7. Domingo, bastante nubosidad, 17.9. Lunes, con intervalos de sol y nubes, 16 de máxima, 7 grados de mínima. Con esta información, cerramos la entrega de lunes. El reencuentro mañana a las 7 para más de las noticias en La Siglo.
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0: 101 y medio, después de Rodrigo Tejeira. Y novedades, noticias, que vienen de 7 a 8 acá en Siglo XXI FM. Venimos nosotros para compartir 4 horas de radio en vivo. Soy Pablo Silva.
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0: Muy bien, novedades, pocas palabras. Ministro de Turismo visita hoy Salto y avanzan los preparativos para los 270 años de la ciudad.
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0: accesos. En Salto amplía su alcance con más instituciones y apuesta firme a la descentralización.
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0: Perú en vilo, conteo de votos de la segunda vuelta supera el 80% de las mesas. Vivir para trabajar, la historia de Horacio y sus estrategias para sobrevivir con un sueldo de cocinero de 25.000. Yo soy el que sale en la tele. Cómo funcionaba la banda que el Ricardito controlaba de la cárcel.
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0: impresionante. Estacioneros contra incentivos a autos eléctricos.
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0: Intendente de Paysandú preocupado por identificación sobre proyecto de inversión de AGF, el más grande en la historia del país.
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0: Preocupa a exportadores el cobro de peaje en la Argentina en hidrovía.
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0: Esta semana arranca el mundial, ¿no? Mamita querida.
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0: 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Bien, novedades. 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
1: Ahí estaba la gran Karol G haciendo "Ese hombre es malo, ese hombre es malo". Un temón espectacular sonando aquí en Power. Y ahora, cuando pienso en ti.

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0: Mundo Conectado Power, 101.5 Siglo 21 FM, es impresionante. Gracias por tantos mensajes y tanto cariño hacia nosotros cada jornada, que es la compañía perfecta entre ustedes del otro lado y nosotros acá.
1: Estamos llenos de historias.
0: Para mi amigo Aldito, que está en Europa, en España, disfrutando de este Power de lunes.

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0: bajó del vehículo, va a ser nota, mi amigo. Va a ser nota, mi amigo.
1: Corresponsal de Power.
0: Esa.
1: Llegamos a la ciudad, bajamos del avión, estamos en el aeropuerto.
0: Opa.
1: Vamos rumbo hacia el hotel.
0: Opa.
1: Y bueno, es una ciudad muy caliente.
0: Opa, opa.
1: A una semana del debut.
0: A una semana. Bueno. Mamita querida.
1: Vamos a estar en vivo y en directo con Power.
0: Esa. Muy bien, amigo. Esa. Sí.

0: madrugada 25.
1: Perdón, el mío fue tan traicionero.
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En el 091-230-143 te vamos a comunicar, te vamos a comentar. Esta es la línea de comunicación para tener todo lo que refiere a Loe, Vera Lux Alto 091.

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0: Tenemos de todo en Tierra Mística que te vamos a ir comentando. Amorini Brasil viene en la esquina. Tierra Mística. 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
3: La señal indicará las 19 horas, 28 minutos, 0 segundos. 1928. Linda ciudad Ámsterdam, ¿no? La señal indicará que esto es una señal.
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0: Hola, hola, hola, ¿qué tal? Amigas, amigos de Uruguay. Amigas, amigos en Argentina, Brasil, en tantos lugares. Lunes, gris, con algo de lluvia en la ciudad de Salto, República Oriental de Uruguay, Concordia, Argentina. Somos una sola ciudad, El gusto enorme de estar pegadito a Pablo, que enciende cada mañana, que contagia con su buena onda, su energía. Es que hay que comenzar la semana así, porque los días grises también tienen su parte linda. Por ejemplo, nosotros hoy hemos elegido comenzar con clásicos latinos, aquellos que marcaron una época dorada, allí por los 90, por los 2000. Ya sabes que a través, ya estamos en vivo, ¿no? Ya estamos en vivo en www.siglo21.uy. Ahora vamos a transmitir en televisión nuestro canal exclusivo de la Siglo, que muy pronto ya va a estar ya todo ok para que ustedes todos los días vean los programas, quiénes somos, cómo estamos, qué hacemos, participen de los juegos, participen, por ejemplo, del campeonato del mundo, que ya quedan horas para comenzar. Tenés hasta la primera rueda para completar los cupones nuestros, que te voy a mostrar por aquí, que lo tenemos por aquí para que ustedes participen sin obligación de compra alguna. Tenga la oportunidad de acertar al final del campeonato el campeón o los finalistas y bueno, ganen premios sensacionales, que ahí lo están mirando, que lo están viendo.
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0: Vamos a estar distribuyendo en todo nuestro centro, zona este. Vamos a estar también jugando y distribuyendo el fin de semana allí en el Salto Shopping, donde se vienen también los juegos para niños. Tenés que inscribirte allí en Salto Shopping para jugar, y intercambiar figuritas. Nosotros tenemos regalos de barraca, de man, televisores. 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Evelyn Cuero, regalos. Le mando un saludo grande, que es una cantidad impresionante que nos escuchan por allí, Crosser con una cortadora de césped. Piano, Piano y Joe Vanoni te regalan entradas. Una doble para No Te Va a Gustar, el 4 de diciembre. 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

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Por supuesto, impresora Guaraní también allí con nosotros. ¿Qué más regalo que tenemos? Impresionante, el carrito de los rusitos a full. Completo, completo, ¿eh? Así que conseguí el cupón. Y si no, entra a nuestra página web, que estamos simplemente... pones www.siglo21.uy, te sale lo primero para jugar con nosotros. Y lo segundo allí para vernos en vivo. Cuando pasen los 6.000 de negro.victorhugo en TikTok, voy a transmitir en TikTok para agradecer. Voy 13.000 ya en Víctor Hugo Solís. 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

marcaron toda una generación, suenan también aquí para recordar aquellos boliches grandiosos de los 80 y 90, ¿no? El Cres, Makenon, La Bámbula ya estaba, le mandamos un saludo grande a Jorge, a la nueva generación de La Bámbula, como siempre. El Club Uruguay, Aloha, en Argentina, Hostal del Río, Garage con Porchetto. Qué lindo recuerdo que tengo, ¿no? Hace años que no lo veo. Cabeza Ruiz, de vez en cuando lo vemos. Hace tiempo que no voy por Argentina. También era la mano derecha allí de Hostal, ¿eh? Y Garage, Porchetto. El negro Alejandro Basoler, que está en la mañana con su programa también. Un saludo grande. Estuvo en una fiesta del reencuentro con los chicos de Federación. El Poli, fanático. Pablo Silva del Poli, que vive en Inglaterra, que hacía los programas en la mañana también. Increíbles, ¿eh? ¿Cuántos amigos por allí, por Argentina? Nuestros bailes en el Club Ferro con Ecu. Nuestros bailes en Hostal del Río, en Garage. Con amigos como Huguito Roja, que ya no está y que tenía una cantidad impresionante. Iba con su canal, con la naranja. Estaba presente en todos nuestros bailes, ¿eh? Hoy la barra de él sigue viniendo en a la nostalgia y a nuestros bailes en homenaje también, ¿eh? Ezequiel, luego Portezuelo, Costa Chaval, que sigue actualmente con un boliche realmente espectacular. FM Citricultura, allí que estuvimos en la Argentina. Lindo recuerdo, señores, de una época dorada también, la que vamos a vivir juntos el 24 de agosto aquí en Salto.

0: solamente ahora nos separan del comienzo Mundial de Fútbol 2026. Vas a jugar con nosotros porque nuestro equipo sale a jugar. Nuestro equipo, todos. Desde la mañana, con Rodrigo Tejeda para informarte. Pablo, para darte buena energía para comenzar la semana, comenzar el día, como siempre. Seguimos nosotros con este viaje imaginario a los 70, 80, 90, 2000. Camino al 24 de agosto, el 1 de julio hacemos el lanzamiento oficial. El licenciado Orlando Pettinati que llega a las 3 de la tarde pegadito a nosotros. Ganaron los dos, ganaron el bolso, ganó el Mancha, pero bueno, Nacional ya lo sacó al diente con más 10, 15. Nosotros vamos a ver esta semana. Ahora llega el Mundial. Todos jugamos con la celeste y desde allí el otro lado juegan con el actual campeón del mundo, señores. Mira que pueden jugar, si estás en Estados Unidos, donde tenemos nuestro corresponsal que va a seguir a Uruguay. Corresponsal de Power, voy a ver si consigo uno mío también. Estoy tratando de ver en Guadalajara el último partido Uruguay y España para ver que quién va con la Argentina, no hay vuelta ahí, ¿eh? Ojalá que... Nosotros ya pensamos que por lo menos en segundo lugar tenemos que tener de la zona, ¿no? Por eso sería, a ver, vamos a ver, hay muchos. Vos podés decir el campeón la Argentina, el campeón puede ser España, puede ser Francia, que son los... ¡Uy! Los cucos. Y como dicen, son 7 partidos, 7 finales. Segundo plano puede venir Inglaterra, Holanda, algunos visionarios dicen que Holanda puede ser el campeón del mundo. Marruecos, Uruguay, Colombia, Colombia tiene un cuadrazo. Ecuador también, ojo con Paraguay que debuta frente a México, que despedida el otro día. Podés ganar con nosotros a la primera rueda, hacete del cupón o entrar en otra página. Desde Estados Unidos, Radio Charrúa. Desde España, Mallorca, Málaga. Desde Brasil, Argentina, Chile, Perú.
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0: Si ganás en algunos lugares de eso, nos das algún familiar, alguien que tenga acá, le entregamos el cupón. La bandera, la camiseta de Uruguay te mandamos.

Ya sabes que en esta semana, la próxima que vienen los aguinaldos, no te olvides de sacar tu platea, ¿eh? Ya la viven. La segunda tanda que pusimos porque agrandamos un espacio allí, se agotaron todas. Muchas gracias para Raza Negra. Ya dentro de unos días comenzamos los 3 días de promoción, porque es una fiesta de 3 días, cierra Raza Negra. Así que no te quedes sin tu platea. 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

0: Bueno, saludos grande gente de Argentina que nos escribe por aquí. ¿Cómo hacemos para estar en Raza Negra? Bueno, quedan plateas www.mientrada.ar.
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0: Allí tienen plateas y generales disponibles para la República Argentina. Pueden hacer con las tarjetas de ahí. Aquí en Salto, mi entrada, www.mientrada.com.uy. Y si no, allí en Himalaya, 24 horas, los chicos lo hacen rápido.

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mando un saludo grande a los chicos de ANCAP camino a Daimán. Allí está mi amigo Escobar, que está presentando este proyecto a nivel nacional, ¿no? El doble carril sería, ¿no? Desde San José a Salto. El mismo que están haciendo desde Punta del Este, Montevideo, a Rivera. El mismo que están haciendo y que hicieron desde Colonia a Punta del Este. Nosotros también merecemos. Le mando un saludo grande porque allí desde la Junta Departamental está trabajando para esto, ¿no? No solamente el doble carril en... Como siempre me corrige Rodrigo. Doble vía ya es. Bueno, doble carril. De Termas, Daimán y La Gaviota. Sino que hacerlo también a nivel San José Salto. Ruta rápida también para lo que es el Termas y el turismo de todo el interior, Mercedes, Río Negro. Paysandú, Salto. Y por qué no hasta Belloñón. Estamos en vivo, señores, en la radio que más suena, 1:01 p.m.

0: Estamos en vivo, señores, en la radio que más suena. Víctor Hugo Solís, enorme gusto, enorme placer. Paso a saludar a toda la gente que siempre nos acompaña, que siempre está revoltijo para sus tres lugares, 126 años de historia, 126 años de vida, el revoltijo centro, el revoltijo plaza deporte y revoltijo en Avenida Valle, ya sabes, ¿no? 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

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Ese que conseguía antes, ahora están en todas las plataformas. 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

0: El Oasis, el OA. Salió grande a Sofildo, Chenique. Con él y una barra grande tuvimos el enorme gusto de inaugurar allí, ¿no? Ese local, ese boliche que marcó a toda una generación. Como también fue Portezuelo en la Argentina, como fue la vuelta de Oasis. Recuerdan, después de Z, después de Calypso. Luego la reina, el reino, planeta. Nosotros hicimos Marroco, poquito, nos agarró una creciente ahí. Y Chatarra un día duró. Chatarra en el Robin, ¿se acuerdan? Estaba bien original, ¿eh?
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0: Exacto. Ibiza, había un local también Ibiza.
1: Depende.
0: José Barney se había hecho Ibiza, un boliche de en la zona este.
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0: Uriel, que fue el primer papa allí, luego Mr. John, Menta. Depende. ¿Cuántos lindos recuerdos hay?
1: Depende.
0: Todo depende.
1: ¿De qué depende? De según cómo se mire, todo depende.
0: Estamos en vivo, señores, 1:00 p.m, 11 minutos, en la radio que más suena, somos La Siglo.
1: ¿De qué depende?

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1: 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Amistades peligrosas. Estuvieron en Chile hace poco, estuvieron en México.

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0: 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Hay tantas cosas y todas lindas sin obligación de compra alguna, ¿eh? Simplemente seguinos en la radio, como hace todo Salto y Concordia. Estaciones de servicio, ANCAP, camino a Barrio Artigas, camino a Daimán, Parque Solari, ANCAP del centro allí. Lo escuchan también ahí, fue frente a la farmacia Antofa ahora también, gracias, ¿eh? 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Por eso no aparece más. Nosotros estamos con el clásico que sube el petróleo. 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El Palacio nos escucha por allí, es el lugar grande a toda la barra allí, ¿eh? 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Kioscos todos. Lugares que están abiertos ahora también aquellos que están de seguridad.

Ah, tocó justo la que está enfrente de Iván Tof hoy. Bien. Llevando una, la barra igual que siguen escuchándome allí, Camino Eterno, ¿eh? Si llega a salir la doble vía, la parte de Salto y todo, le tenemos que rendir homenaje a este edil. Mientras todos siguen hablando de la camioneta, ya está, muchachos, la rifa ya está. Voy a hacer una rifita. Hablemos y trabajemos por cosas para nuestra ciudad, por volver a tener el turismo número uno, luego de Punta del Este, ser el polo de atracción en todo Uruguay. Como lo es Minas. El corredor termal tiene que explotar, señores. Con buenos hoteles, con buenos precios, con eventos, con una carretera doble. Desde San José a Salto. Así no se nos atraviesan los camiones que vienen de Paraguay, Bolivia, además que van hasta el puerto. Que a veces es difícil pasar también, ¿no? Y lo merecemos.

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Le mando un saludo grande, la chica dice que iban a hacer escuchar el programa, que lo escuchan siempre en Amorín 273 y una nueva casa de peinado que se instaló al lado, pegadito a Sorelle. 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

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Está bien para los argentinos, ¿eh? Nosotros tenemos la nuestra, lo voy a pasar dentro de un ratito también. 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
0: mano? Qué bien, ¿eh? 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

mandamos un saludo grande a todo el equipo allí de Bordenave, ¿no? 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Vamos a hacer como yo anoche, que le salía a los guabillú, no sabe cómo estaban. El mejor bocado del mundial con PlayStation 5. Nada, nada, que si sale campeón Uruguay te llevase un avión, nada, nada, nada de eso. Ojalá que así sea, ¿sabes cuántos aviones van a tener? Nosotros vamos a regalar sí o sí la PlayStation. Simplemente hacé tu picada con nosotros. Vamos a los mensajes, minuto nada más y volvemos. Estamos en vivo en la radio, ¿qué más suena? Somos la Siglo.

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10: La señal indicará las 19 horas, 30 minutos, 0 segundos. 19:30 en el centenario. Lo que se dice, la primera en casa. La señal indicará que esto es una señal.
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banda de sonido de la película de John Travolta, de Olivia Newton-John, Gris. ¡Qué recuerdos! Momentos imborrables para aquella generación dorada, señores. Las que nos vamos a encontrar el 24 de agosto. Nostalgia. Vamos a nostalgiar. 10 de la noche. Mario, Néstor, Toti Sonidos para Audio Luz se la va a romper, ¿eh? 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Trabajando de una manera impresionante ya, coordinando con Brasil. 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Y me atrevo a decir de que, bueno, ya verlos otra vez va a ser realmente imposible estar. Así que Salto se prepara para vivir un fin de semana a full. Muchas gracias a toda la gente de diferentes lugares del norte del país que van a estar llegando, por favor, a todos los de nuestra ciudad. Ya no quedan más VIP. Así que bueno, plateas y generales. 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Y también Heineken y cerveza artesanal, señores, que vamos a tener. Y tragos que vamos a tener. 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Dos de la tarde, 48 minutos, señores. Estamos en vivo en la radio que sale fuera el Mundial. Entre hoy y mañana vamos a visitar liceos. Vamos a visitar también
Zona Este, encargado de Manuel Burdín, de todo su equipo, de estar en la Zona Este, distribuir allí, completar los cupones. Total Music se va a encargar de una zona, todo el cerro también va a visitar con los cupones. Lo vamos a hacer llenar en el momento y lo vamos a traer aquí a nuestra urna. Parte de nuestro equipo con Leite y demás van a ocuparse de los liceos. Vamos a ver también si Lucre puede. Nuestro equipo visitará los liceos de la ciudad, para que completen los chicos y todos participan, Y ustedes que están lejos del país, en Argentina, en Brasil, en España, en Estados Unidos, ingresen a nuestra página, a nuestra web, www.siglo21.uy. Ahí sale para que vos pongas el campeón, los datos y a participar. Y si ganás la camiseta de Uruguay, te va a mandar. Si ganás el carrito aquí en Santo, decís, llévalo a tal lugar con los rusitos, y ganás la TV, la llevas a donde quieras, ganás la atención, si estás lejos del país, algún familiar tenés que tener por acá. Si estás en Concordia, Argentina, Federación o algo, te lo llevamos. La radio que está despegada. Un saludo grande a todos. Me contaron que estuvo allí una cantidad de impresionante de gente, con tractores, camiones y demás, ¿no? Mucha gente salió al mediodía, retrasado una hora y media también, los ómnibus, camino a Capital y también los que están llegando, ¿no?

parte de nuestro equipo, ¿eh? Ya sabes, de la mañana Rodrigo Tejera con las informaciones de principales portales. Noticia local, nacional e internacional. Muy pronto también, nueva sesión por allí para compartir cada mañana, 7 de la mañana, 8. A las 8 llega Pablo Silva, PS.Power26, para seguirlo en TikTok y en redes sociales. Con una audiencia realmente espectacular cada mañana. Pegamos nosotros para volver un poquito atrás en el tiempo, no solamente en inglés, latinos, de Brasil. Y vamos hasta las 3 de la tarde con Estación Central Víctor Hugo Solís. La música de todos los tiempos. Sonando en todos lados, Estación El Servicio de Uruguay, de Argentina. Sonando en Radio Charrúa, Estados Unidos, Mallorca, Málaga. Sonando en www.siglo21.uy. En minuto nada más llega el licenciado Orlando Pettinati, Malos Pensamientos.

Emanuel Burdín. Los fines de semana Total Music, los fines de semana consagradísimo más Pablo y la música de Diego Catani para cada fin de semana en la radio.

Nuestro canal exclusivo de televisión para nuestros programas en vivo, señores. Por ejemplo, ahora parece la promo, estoy con el mismo saquito de la promo, ¿no? Por ejemplo, ahora estoy en vivo, despidiéndose, ya marcando el final de este lunes. El mejor chivito de la ciudad, por supuesto, lo tenés ahí en el reloj esta noche, ¿no? 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

Cuando llega a los 6.000, voy ahí en negro.victorhugo. En TikTok, cuando llega a los 6.000, hago una transmisión TikTok. Y después voy a hacer una Facebook también. Mirá esto, mirá. Tengo una gana de que sea 24 de agosto ya. Esto, Racedo, Mario Goldman. Audio y luces para Toti, el número uno de las fiestas en la ciudad. Estoy invitando a Mario Paniza formalmente a través de la radio, pero todavía no hemos conseguido el patrocinio de su señora. Ya tenemos lo que el cachet de él, 12 años.

Invitado especial de esta noche. Muchas gracias, Uruguay, Argentina, Brasil, esté donde estés. Muchas gracias a quienes retransmiten 102.7 en Federación Argentina también. Muchas gracias al interior profundo de nuestra ciudad. Cable en Bella Unión, cable 101.5 en nuestra ciudad. Y la tele exclusiva nuestra de los programas. Ya se viene el licenciado Orlando Pettinati. ¡Hasta mañana, güey!

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0: martes arrancamos con malos pensamientos por la siglo XXI. 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

0: Hola a todos.
1: Contame cómo estás.
0: Bien, muy bien, gracias por preguntar.
2: Buen fin de semana para todos.
0: ¿Han tenido un buen fin de semana?
3: Sí.
0: No. Espero que sí. ¿Qué pasó? ¿Qué pasó?
4: Pasaste.
0: Muy bien, muy tranquilo. Disfrutando de este otoño hermoso.

0: sí, es verdad.
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0: Le quiero mandar un abrazo grande al Rotary de Maldonado, que también me recibieron y también la pasamos. Así que un abrazo para todos. Allí me encontré con el realizador del empujón del lunes pasado. Fue el lunes pasado, ¿no?
1: Sí.
0: Arte de Rumbre. No solamente me fue a visitar a ese evento, sino que también me ha traído el hermoso micrófono del programa, hecho artísticamente de una manera espectacular. Lo vamos a subir en minutos. Para que vean qué lindo regalo.
2: Muy bonito.
0: A propósito del empujón. ¡Hoy el empujón!
3: El jardín encargado del
0: ¡hoy vuelve el empujón!

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0: Le mando un abrazo grande a arte-en-reciclaje25.
5: Impresionante.
0: Me apareció con este regalo hermoso que luego vamos a subir. El pibe tenía 129. Atención. Seguidores. Solo 129 seguidores. Hace arte en reciclaje.
1: Atención.
0: Ayer,

0: Hablando de Maldonado y hablando de Punta del Este.
1: Atención.
2: ¿Qué pasó?
0: No sé qué pasa en este país. Atención. Últimamente. Pero nos han visitado Pumas, el Picudo Rojo, Monos, la Araña del Banano, animales extraños, exóticos y poco visibles en nuestro país. ¿Se está llenando de animales este país? Creo que sí. Ayer a la tarde, en aguas de la Parada 12, apareció un tiburón.
2: ¡Ay, Dios mío!

0: El tiburón estuvo un tiempo en la orilla.
1: ¿Qué estás haciendo aquí?
0: Le preguntó al lobo marino que siempre está ahí.
1: ¿Qué estás haciendo aquí?
0: Sé nada, vine a descansar porque me dijeron que Punta del Este en otoño y en invierno es espectacular.

0: vino a hacer un tiburón a punta de ley? No sabemos.
1: Atención.
2: Se me piensa ocurre. Bien lo que vas a
0: no,
2: decir.
0: No, se me ocurre, pero no lo puedo decir. Ayer un tiburón apareció en la parada 12 de La Mansa. Por suerte el tiburón pudo volver aguas adentro.
1: Gracias a Dios.
0: Cuando vio y leyó en los diarios y la prensa.
3: ¡Qué miedote!
0: Dijo, no, esto de país es jodido, en serio. Yo me voy. Porque no sabe que es un tiburón.
4: No.
0: El tiburón llegó a Punta del Este. Lo primero que hizo fue, ¿me das el diario?
5: ¿Qué es esto?
0: Y leyó: hubo 5 homicidios el fin de semana en Montevideo, San José y Durazno.

0: Uruguay.
1: Uruguay sorprende.
0: Pero el canciller se va para el mundial.
2: ¿Qué?
0: Bueno, el presidente no se sabe.
3: ¿Pero para qué?
0: Nadie sabe qué pasa con Negro. ¿Dónde está Negro? ¿Está acá?
4: ¿Dónde está?
5: Soy el ministro del Interior.
0: Hola, ministro.
5: ¿Está? Yo no estoy solo.
0: ¿Y dónde está? ¿Dónde se fue de viaje? Escucha, el ministro no había dicho que para la segunda, para el segundo semestre de 2026 iba a presentar el plan de gobierno de seguridad.
2: ¿Y?
0: Estamos en junio. ¿Qué mes es el mes de junio? ¿Qué mes?
6: Abril.
1: ¿Cuatro?
0: No, no es el

0: con la Peti. Qué linda manera de agradecerle Nacional al diente.
1: Sí.
2: ¡Afuera!
0: ¿Qué pasó? ¿No va a estar más el diente? ¿Lo dejaron afuera? ¿No era el Indio Solari el que se había ido?
1: ¡Ay, Dios mío!
3: Siete jugadores, creo que... Guzmán, Vera, Pintado, Nico López, Carneiro, Nacho Suárez y Merel.
0: Baba anduvo de limpieza.
2: ¡Afuera!
4: ¡Nicolás, el diente López!
0: El entrenador de Nacional,

0: qué hace la gente. Limpia la casa, ordena. El entrenador tricolor Jorge Baba confirmó la salida de Diente López.
1: Limpieza, limpieza.
0: Se irá con Gonzalo Carneiro.
1: Limpieza, limpieza.
0: Ignacio Suárez.

0: 7. Hay que traer a 7. Bueno, tráeme a 4 buenos y dejate de joder.
1: Hay esperanza.
0: Nacional confirmó la salida del diente.

0: contrato, hice 40 goles y me venís a echar a mí.
1: ¡Ay, la pucha!
0: Contrato, hice 40 goles y me venís a echar a mí.
2: Esto es horrible.
0: Le dijo el diente. Un poco de razón tiene.
2: Sí, sí.
0: Pero existe en psicología y en sociología lo que se llaman líderes negativos y líderes positivos. No sé en cuál de los dos está el diente, porque no soy un especialista en psicología deportiva. Pero mañana, con Lust,
3: atención,
0: vamos a hablar de líderes negativos.
4: ¡Ay, Dios mío! ¡Magnífica idea!

0: allá de los 7 que han abandonado la casa. Más allá de los 7, esto en Gran Hermano no pasa. En Gran Hermano, ¿de quién ve Gran Hermano? ¿Alguien ve Gran Hermano?
1: ¿Quiénes son?
0: No.
1: ¿Quiénes son?
0: Pero me parece que está mucho más divertido poner una cámara nacional. Echaron a 7 de una.

0: un momento inesperado y llamativo previo al amistoso frente a Honduras. El sábado, como parte de la preparación para el Mundial 2026, los futbolistas albicelestes ya estaban formados sobre el campo de juego para escuchar el himno nacional argentino. Los futbolistas argentinos formados sobre el campo de juego, prontos para escuchar los primeros acordes del himno. En vez de escuchar el himno, los parlantes del estadio reprodujeron por error esta canción.
1: A continuación, el himno nacional argentino. Parece que era raro, ¿no? Bombón asesino.
2: Sí, ¿no? Los Palmeras.
1: Ahora sí, le erraron. Parame la música, metí el otro track.
3: ¡Ay, Dios mío!
0: ¿Por qué no nos toca jugar con Honduras?
4: Oh, inmortales, el grito sagrado.

0: pronto,
1: sí. El himno nacional argentino.
0: Ahí está. Y suena esto. Mirá si esto sucediera con Uruguay. A continuación, el himno nacional uruguayo.
2: ¿Qué?
1: Pusieron mal el CD. Parame la música, metí otro track. Parame la música, metí otro track.
0: A continuación, el himno nacional uruguayo.

0: Parame la música, metí el otro track.
1: A continuación, el himno nacional uruguayo. Ay, bonito.
2: ¿Qué?
0: Pusieron mal el CD. Se equivocaron el DVD.

0: Esto es la exigencia que les obliga el director técnico de la selección, Marcelo Bielsa. Atención. A los jugadores que entrenan como si fuera para el partido de fútbol.
1: Es el fin del mundo.
0: Sí. Muy difícil, dice la información, que Ronald Araújo llegue en condiciones al debut de Uruguay en la Copa del Mundo. Capitán del Barcelona perdió varios días de entrenamiento y la contractura es más delicada de lo que parece. No es una contractura, es un desgarro. La tecnología en España es muy superior y puede ayudar a cambiar la situación en 24 horas. Por eso tomó la decisión de viajar.
2: ¡Anda a cagar!
0: Araújo viajó a España para tratarse.
3: ¿Se fue hasta allá solito?
0: Y sí, una molestia muscular. Bueno, ¿ves? ¿Se acuerdan que los jugadores cuando venían a la selección los arreglaba Walter Ferreira? Bueno, el caso más sonado es el de Luis Suárez, que solamente se dejaba tocar por Walter Ferreira. Y todos los jugadores que venían mal de sus equipos venían a arreglarse acá. Ahora es al revés. El Georgian de Arrascaeta tiene también alguien que vino de Brasil.
2: ¡Ay, la pucha!
0: ¿Qué? Y Ronald Araújo viajó a España para tratarse esto. Nadie lo para a Bielsa diciéndole... Che, muchacho, viejo, loco, la exigencia que le estás dando a los jugadores...
2: Basta, por favor.
0: No está buena, Van a terminar todos lesionados, como Peñarol y Nacional.
3: Hay dos urgencias telefónicas.
0: Hablando de Peñarol y Nacional.
1: Atención.
0: Los dos ganaron. Nacional de atrás ante Juventud. Ayudado por la niebla, ¿no? O sea, la niebla en realidad era una estrategia para doblarle. Claro. Para ganar de atrás y Peñarol ganó con gol de Abel Hernández.
2: ¡Ay, la pucha!
0: Si no ganaba Diego, ¿qué pasaba?
4: ¡Afuera!
0: Betty, ¿te acordás cuando en una Copa América pusieron el himno chileno en un partido nuestro? Dice Virginia. Sí, no sé si pusieron el himno chileno, sí, pero algo hicieron mal. Petty, si le erran a nuestro himno por cómo viene la mano con el gobierno, nos meten cambalache, dice Javier.
5: Pusieron mal el CD.
0: En la Copa Centenario en Estados Unidos.
5: Pusieron mal el CD.
0: Pusieron mal el CD y nos pusieron el himno de Chile. Petty, el indio Solari siempre se dijo anticapitalista. Su patrimonio es de 20 millones de dólares. Y eso no está mal.
4: No.
0: Está bien, porque no vivió del Estado. La ganó haciendo su música y sus letras. Lo que está mal es decirle algo a la gente y hacer otra cosa. Y lo peor, que la gente le crea. El problema no es el indio Solari. El problema son los boludos que le creyeron.
6: La gente está muy loca.
4: Así es la vida.
0: Betty, el universo es perfecto con las almas gemelas.
3: ¿Cómo?
0: Y eso pasó con Cristina Fernández de Kirchner y Carolina Cose. Betty, soy Luis, encontré a alguien que ve Gran Hermano. Mi vecino no se pierde ningún capítulo.
1: Ese boludo.
0: Betty, me parece a mí o los jugadores son muy blanditos hoy. Antes no había tanto lesionado.
1: No.
0: Hola, Peti, soy Paul, el del empujón de 3D Colonia. ¿Les llegó mi regalo? Tu regalo llegó y también lo vamos a subir. Paul de 3D Colonia también nos envió el micrófono de malos pensamientos.
4: ¡Es hoy!
0: Peti, la niebla que hubo el sábado era como la de la ventana de Blanca Rodríguez.
7: ¿Qué?
0: No se ve.

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0: 4. 282 802. Hoy el seguir la frase es este.
1: 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Lo único que les pido es...
0: Mañana se va la selección. 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
1: 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Lo único que les pido es...
0: Mañana se va la selección.
2: La cara del burguista.
0: Lo único que les pido es...
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0: Al 094-282-802.
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0: Es un lindo seguir la frase para despedir a la selección uruguaya. Y hablando de la selección uruguaya...

0: @opetinati.
1: Lo encontrás también en Instagram,
2: @petinati1.
1: También en TikTok,
2: @petinati1.
1: El video prohibido de La Celeste. Y te spoileo un poco. Están Suárez y Naita Hernández.
3: ¿Qué? ¡Ay, Dios mío!
1: Pero no te puedo contar nada más. 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
1: En Instagram.

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0: Podríamos hacer un retorno a España con algún uruguayo que haya ido a ver al Papa.
1: ¿Qué?
0: Creo que va a ser mejor con uruguayos que vayan a ver a la Celeste.
2: ¡Oh, Peñarol, Papa!
0: Unimos los dos temas en uno. Que este es peruano, ¿eh? Ah, no, es americano. Estuvo en Perú muchos años. Hay que ver de qué cuadro es. Bueno, él ya dijo que es de todos los cuadros.

0: paquete por el precio del gasoil. Betty, habla algo del paro de camiones. Están en la ruta 1 reclamando con razón, dice Darío.
1: ¡Un quilombo!
0: Le saco el sombrero con todos los camiones, tienen que venir acá. Está muy bien que hagan lo que hacen. Sí, señor, los banco a todos los camiones. Tienen que venir a Montevideo y llenar de camiones la Plaza Independencia. Y si alguno tiene un camión medio viejo, reventar. Bueno, no. Un abrazo para todos los que están cortando. No sé si tienen que cortar la ruta.
2: No.
0: Tampoco está bueno que corten la ruta. Dejen paso. Espero que, den paso a la gente que está transitando.
3: Está en verde, tío. ¿Qué pasa?
0: Están los camiones cortando. Porque está bien reclamar, pero está mal cortarle el derecho a la gente a transitar. Betty, están en todas las rutas.
2: Sí.
0: Todo cortado en Nueva Palmira.
1: ¡Un quilombo!
0: No más a la suba del gasoil. Parece muy bien lo que están haciendo.
2: Sí,
0: dejen solamente pasar a la gente. No son cortes, Peti, son paro de actividades. Bueno, ahora me gusta más. Peti, igual acá nos vamos a Concordia a poner nafta. Está más barato. Peti, ruta 5 a la salida de Rivera. Movilización, no corte.
4: Atención.
0: Y en Tacuarembó también. Entonces está muy bien.
1: ¡Cortá, cortá!
3: ¡Corte, corte!
0: Peti, en el puerto estaban por mandar a la fuerza de choque. Bueno. Y así es. La democracia de izquierda.
5: Entró en estado de choque.
0: Y en Maldonado están de caravana. Bueno, empiezan a caer los mensajes de todo el país.
6: ¡Ay, Dios mío!
2: Con se pudre todo.
0: Todos los camioneros que nos están escuchando.
2: Pobre gobierno.
0: Vengan para acá, vengan para acá. 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

0: República el jueves confirmó. Y cuando digo confirmó, es porque confirmó el presidente de la República el día jueves. Confirmó que irá a ver a Uruguay al menos a un partido al Mundial. Y lo confirmó.
1: Arranca el Mundial. En 6 días arranca el Mundial. Y el 15 de junio debuta Uruguay. Ayer fue un momento lindo cuando el presidente de la República, Yomandú Borges, visitó el complejo Uruguay Celeste para tener ahí un, por lo menos un ratito con los futbolistas. El rey Felipe eligió Uruguay-España en Guadalajara para ir.
2: Sí.
1: El presidente nuestro, ¿qué partido?
2: Voy al primero.
1: A Uruguay-Arabia el 15.
2: Sí.
1: El primero y te volvés o seguís trabajando.
2: Me vuelvo ahí.
0: El presidente de la República confirmó que iba a ver Uruguay, Arabia. No dijo capaz que voy, dijo voy a ir.
2: Voy al primero.
0: Eso fue el jueves. Y el viernes lo pensó. Lo pensó tanto que dijo.
3: Atención. No sé si es primicia o qué. Hoy me levanté con dándome vuelta en la cabeza y reconsiderando eso de ir o no ir. ¿Sabes por qué? Porque tengo la rendición de cuentas, es un tema central en cualquier gobierno. Tenemos la ley de competitividad, que para mí es fundamental que pueda salir. Si yo no estoy acá en Uruguay, cuando estas cosas se tratan, no sé, vos sabés que me estoy entrando
4: A cuestionar,
3: de verdad. Entonces hoy,
4: de verdad.
3: Si vos me decís ahora, yo estoy más para no ir y para quedarme acá, porque tengo, viste que el país tiene más allá de, yo creo que marcha y todo, pero hay mil dolores de cabeza que tenemos que resolver.
0: ¿Qué dijo el jueves?
2: Voy al primero.
0: ¿Qué dijo el viernes?
3: Yo estoy más para no ir.
0: ¿Qué dijo el jueves?
2: Voy al primero.
0: ¿Qué dijo el viernes?
3: Yo estoy más para no ir.
0: El jueves.
2: Voy al primero.
0: El viernes.
3: Yo estoy más para no ir.
0: El jueves.
2: Voy al primero.
0: El viernes.
3: Yo estoy más para no ir.
0: Sí. O me voy o me quedo. Si duda con un viaje, imagínense lo que duda para tomar una decisión importante.
2: Voy al primero. Yo estoy más para no ir.
0: El jueves confirmó.
2: Voy al primero.
0: El viernes pensó.
3: Yo estoy más para no ir.
0: No sabe si va o no va.
2: Y a la final.
0: ¿Qué? Está bravo esto, ¿eh? Para. Fernando Pereira, Pacha Atención. Sánchez. Entre los dos dijeron, cuiden al presidente, cuidemos la institución presidencial. Ojo con meterse con el presidente, dijo uno. Pero, que se cuide él primero. O cuídenlo ustedes primero, porque...
2: Voy al primero.
0: No está bueno una señal así. Y no porque sea un partido de fútbol.
3: Yo estoy más para no ir.
0: Es porque nuestro presidente un día dice una cosa y al otro día dice otra totalmente...
2: Voy al primero.
0: Diferente.
3: Yo estoy más para no ir.
0: O sea, imagínense lo que es el aumento de los combustibles. Voy a aumentar. Me voy o no me voy. El entorno lo está volviendo loco y él está volviendo loco a su entorno. Me voy o no me voy. A último último momento cancela ir al partido.
4: ¡Ay, Dios mío!
2: Estoy más para no ir ahora. Voy al primero. La celeste y celeste.
0: Esto más que celeste, negro.

0: fue el evento al que querías ir y al final terminaste cancelando a último momento? ¿A qué evento quisiste ir y no te dejaron?
1: Reconsiderando eso de ir o no ir.

0: 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Mensajes de texto.
1: Yo estoy más para no ir.
0: Eventos a los que quisiste ir y después te bajaron el pulgar y te dijeron no. Vos a esto no vas.

0: 9. Mensaje de texto.
1: Yo estoy más para no ir.
0: ¿Vas a ir o no vas a ir?
1: Voy al primero, voy al primero.
0: Ah, bueno, si va al primero, va al primero.
1: Estoy más para no ir ahora.
0: Contra Arabia, hola.
2: ¿Cómo estás? ¿Todo bien?
0: Bien, ¿quién sos?
2: Hernán.
0: Hernán, perdón, vamos. Esto se me acaba de ocurrir ahora. Me gustaría generar algo para darle permiso al presidente para que vaya. O sea, votemos. Sí. Hay que votar. Sí. ¿Lo dejamos ir o no lo dejamos ir?
3: Pucha.
0: ¿Lo dejamos ir y que se quede?
2: Mira, para mí.
0: Sí.
2: Para mí los primeros dos partidos no. Pero el tercero contra España capaz que sí.
0: Ah, que vaya el tercero.
2: Que vaya a Guadalajara, ahí.
0: Guadalajara en un llano.
2: Exacto.
0: Para, no tenés idea cómo sigue la canción.
2: No.
0: Guadalajara en un llano, México en una laguna. Es una canción conocidísima de, muy tradicional de México.
2: Ah, mirá.
0: ¿Nunca escuchaste esa canción, Hernán?
2: No, para nada, Peti.
0: Entonces escucha.
4: ¿Qué es esto? Ya se cayó el arbolito donde dormía el pavo real.
0: ¿Cuál era la estrofa?
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0: Pasá para

0: No sé, tenía ganas de escucharlo. Es un servicio a la comunidad. La gente totalmente. No tiene idea de... Gente escucha hoy cualquier porón. Bueno, Hernán,
1: dime.
0: ¿A qué evento quisiste ir y al final faltaste a último momento?
1: Betty, me di de baja en la Meet & Greet para conocer a McCartney.
0: ¡No!
1: Porque me comprometí. Pucha. En México me comprometí.
0: No me caso. Pará. Hernán, ¿no estabas en Uruguay, estabas en México?
1: No, sucede lo siguiente, sí. Fue tan corto el tiempo.
0: Fue tan corto, es tan corto el amor y tan largo el olvido. ¿Quién lo dijo? Pará, ¿quién lo dijo eso?
1: No, disculpa que no te estaba escuchando, la ansiedad. Repetímelo.
0: Es tan corto el amor y tan largo el olvido.
1: ¿Lennon?
0: ¿Quién?
1: ¿Lennon? O estoy mal yo, creo que estoy muy mal, sí.
0: Mal, sí. ¿Pablo?
1: Neruda.
0: Muy bien. Hoy estoy para tirar cosas. ¿Qué pasó, Hernán?
1: Bueno, sucede que programaron el centenario en julio y el toque fue en octubre. Entonces yo dije, está, esto debe ser en febrero, me da tiempo a juntar la plata y poder ir a conocer a McCartney.
0: Claro.
1: Entonces, cuando ya dieron la entrada, dije, no puede ser. Yo ya tenía planeado comprometerme con mi novia en México.
0: Sí.
1: Y fui por esa corazonada. Ya lo vi dos veces a McCartney y.
0: Pero, fue eso. Pará, vos te perdiste de ver a Paul McCartney. No me quedó muy claro.
1: Claro, por tercera vez.
0: ¿Por qué te perdiste de ver a McCartney? Porque vos justo elegiste el día del compromiso, el día que tocaba McCartney en Uruguay.
1: No.
0: Sin saberlo.
1: Era por un tema de meses en organizar el tema del compromiso. Sí. Me comprometí en enero para juntar la plata y todo eso. Y dije, tenía esperanza de que sea en febrero el toque de McCartney en el centenario, pero al final fue el 1 de octubre.
0: Ajá, primero de octubre, primero.
1: Exacto. Sí.
0: Ajá. ¿Y por qué no entiendo? ¿Porque no te daba la guita?
1: Exacto.
0: Ah, ¿y tu mujer no te dijo? Mi amor, yo sé lo que a vos te fascina.
2: No.
0: McCartney, nos comprometemos dentro de 6 meses más tarde, no pasa nada.
1: Cuidado. No, sin duda, sí. Lo que pasa es que lo quería hacer sorpresa.
0: Entonces sos un boludo.
3: ¿Cómo?
0: ¿Boludo? Las cosas como ¿cómo? Son. O sea, las cosas. ¿Lo que querés hacer sorpresa? ¡Hola!
4: Hola,
0: ¿quién sos?
4: Claudia.
0: ¿Cómo estás?
4: ¿Cómo estás?
0: Claudia, ¿cómo vas? Bienvenida.
4: Gracias, muy bien, todo por bien.
0: ¿Dejás ir al presidente al mundial o no?
4: No, mejor que invierta la plata, no sé, en la escuela, en el liceo.
0: Ok, perfecto, no dije nada. Claudia, ¿qué evento estabas preparándote para ir y cancelaste a último momento?
4: Bueno, yo no lo cancelé, en realidad nos lo cancelaron por allá, por el 2014.
0: Sí, ¿qué pasó?
4: Creo que un 20 de noviembre, yo vivía en Salto en ese momento.
0: ¿Salto?
4: Salto, ciudad.
0: Ah, bien.
4: Y tocaba No Te Va a Gustar en Concordia, enfrente, en la Argentina.
0: Ah, bien, sí, claro.
4: Y bueno, yo estaba con una pareja nueva que nos estábamos conociendo.
0: Sí.
4: Y de regalo compra las entradas para irnos.
0: ¿Vos compraste las entradas?
4: No, él compró las entradas.
0: Muy bien.
4: A los dos nos gustaba No Te Va a Gustar.
0: Un caballero igual.
4: Digámoslo así.
0: Igual me hubiera gustado que vos también las compraras de sorpresa. ¿Está bien?
4: Bueno, pero pará un poquito, que yo le di una sorpresa después.
0: Ok, dale.
4: El tema está en que aprontamos todo. Bueno, yo me fui para la represa, que es donde se cruza.
0: Sí.
4: Nos encontramos con él y cuando hicimos todo el trámite de
0: migraciones,
4: aparece mi ex de la nada. Atención. Con una navaja y nos corta las 4 gomas del auto.
5: Alguien que me alcance el bisturí. Alguien que me alcance el bisturí.
0: Decime que está preso.
2: Esto es diabólico.
0: No, no, no, pará, decime que está preso.
4: No, él no, no, fue un ataque de... ¿Viste el hombre cuando pierde?
0: Sí, claro.
4: Bueno, fue eso, porque en realidad yo me puse en el medio, a mí no me quiso hacer nada, era el auto,
0: sí.
4: Porque sabía si él se quedó con sus hijos para que yo saliera. Estábamos separados.
0: Se estaban separados.
4: Claro.
0: ¿Para cuánto hacía que estaban separados?
4: Como un año ya que estábamos separados. Éramos re amigos hasta que supo que había alguien. Cuando supo que había alguien se transformó.
0: Qué horrible esto. Pasa,
4: la verdad que sí. Terminamos.
0: Para pasan las mujeres también, ¿eh?
4: Sí, claro, hoy en día yo lo veo.
0: Pasan las mujeres también. Ahora,
4: sí, claro.
0: Vos terminaste la relación, tu matrimonio.
4: Mi matrimonio, sí.
0: Terminaste, vos diste, vos fuiste quien tomó la decisión.
4: Sí, claro, bien. Sí, lo hablamos, lo conversamos, no, estuvimos de acuerdo.
0: Muy, muy bien, la verdad
4: de
0: que
4: hecho,
0: tenés razón.
4: Convivimos un buen tiempo bajo sí. el mismo techo separados.
0: Sí.
4: Porque teníamos en común una familia.
0: Claro.
4: Que para afuera seguíamos siendo una familia. Sí,
0: tienen en común una familia igual.
4: Sí, no, pero después que no sé. Después de eso, sí. Él se fue, se olvidó de los hijos.
0: Uy, qué bien.
4: Y bueno. Fueron los hijos que lo buscaron.
0: Bueno, para entonces. Rompieron el matrimonio de mutuo consentimiento.
4: Exacto.
0: Y tenían una buena relación.
4: Teníamos una excelente relación.
0: Hasta claro. que apareció.
4: Hasta que se enteró que existía alguien.
0: Ah.
4: Y bueno, ahí se terminó el amigo y vino el enemigo.
0: Me gustaría hablar de esto algún día, me parece que está muy
3: ¿Tenemos
0: bien.
3: Tenemos que hacer algo.
0: Para un momento, entonces, el hijo de su madre sabía que vos te ibas, pero no sabía que te ibas a ver a No te va a gustar a Concordia.
4: Sabía que me iba a ver No te va a gustar a Concordia, él sí sabía.
0: Ah, bien.
4: Él no sabía que salía, iba a ir con una pareja, con esa pareja que yo tenía en ese momento.
0: ¿Él sabía quién era ese tipo?
6: Atención.
4: Mi mamá, que en paz descanse, espero yo, fue la que se tomó el trabajo de pasarle toda la data a él.
6: Pobre vieja.
5: Alguien que me alcance el bisturí. Alguien que me alcance el bisturí.
7: Vieja chota.
0: El que en paz descanse, yo lo sentí con una sorna, ¿no? O con un...
4: Literal, con sí, ella se quitó la vida unos años después.
0: No. Bueno, entonces no vamos a hablar.
4: Sí, estaba enferma.
0: Para, Claudita, para un momento. Quiero que me cuentes el momento en que vos, estando en migraciones para cruzar con el auto, vino tu ex marido y pinchó las cuatro cubiertas con una navaja.
6: Atención.
4: Bueno, salimos de migración re contentos los dos, aparte yo me sentía una chiquilina porque era una relación después de muchísimos años en matrimonio.
0: ¿Viste que
4: era todo un noviazgo, todo nuevo?
0: ¿Te rejuvenece esto?
4: Mal, increíble.
0: Es de locos, es una cosa...
4: Increíble, es una cosa preciosa.
0: Claro.
4: Aparte, yo sé que le está escuchando, fue la única vez que me enamoré. Mal, 100%, así literal. Es esta persona que tengo ahora.
0: Muy bien. Me gusta, de esto también podríamos hablar, ¿no? Porque uno puede elegir una persona enamorada o enamorado para casarse, para tener un plan de familia, pero después aparece el enamoramiento desde otro lugar.
4: Literal.
0: Que te enloquece, con este muchacho que yo estoy hasta el día de hoy. Te enloquece.
4: Fue amor a primera vista, sí, me enloquecí con él y, y bueno, ahí me di cuenta que con los años que tengo, si bien antes me sentía enamorada, en realidad
0: era
4: él.
0: Sí, claro.
4: Él fue la persona que me enamoró a mí.
0: Pucha. ¿Cómo te diste cuenta que venía el tipo a cortar las cubiertas?
4: Bueno, cuando salíamos de ahí de migraciones, que te decía, re contentos los dos, de la mano, alegres, siento que una mujer grita, ¡ay, ay, ay!, grita, y me doy vuelta, y lo veo a él que sale de un auto negro, que no era de él, venía corriendo hacia el auto de mi pareja, con una navaja, y cuando yo me le pongo en el medio que me empuja, le hace tajos a la rueda, no es que la pincha, la corta literal, porque no sirvió ni para arreglo.
0: Un enfermo.
4: Y pegaba la vuelta del auto mientras yo corría de atrás y le gritaba, mi pareja, que quería reventarle la cabeza con un fierro, apareció gendarmería, sí, pero para eso él cortó la cuarta cubierta, lo tira al piso y lo trata como un malandro, cosa que me sentí re mal. Decía, él no es violento, que ¿quién me iba a creer el tipo con una navaja en la mano que no era violento? Pero él no era violento. Bueno. Se enloqueció en ese momento.
0: No se enloqueció en ese momento. Porque
4: ¿vos decís que no? No.
0: Fue con premeditación y alevosía. Y
4: yo creo que él lo pensó. Bueno, sí, claro, porque no podés ir tan pronto, pero sí, en realidad en los años que estuve con él, violento no era.
0: Es un término legal, el tipo...
2: ¿Me destrozaste el auto?
0: Con premeditación y alevosía armó atención. Esto. Y él iba a hacer esto sabiéndolo. ¿No estuvo en ¿No estuvo en cana?
4: No, yo no permití. No permití, hablé con mis gurises y no permití. ¿Cómo?
0: ¿Para qué?
4: Tuve que hacer la denuncia y todo lo demás.
0: ¿Qué edades tienen tus chicos o tenían en ese momento?
4: En ese momento el más grande tenía 16.
0: Sí.
4: El que le sigue 11 y el más chiquito 5.
0: No, bueno, pero
4: que no. El chiquito no pincha ni corta, pero entre los dos más grandecitos sí.
0: No tendrías que haber hablado con tus hijos.
4: Es que nos quedamos a pie a 10 kilómetros de la ciudad, lo llamé al de 16.
0: Sí.
4: Le digo, traete, venite en mi moto. No. Venía a buscarme y vamos a buscar mi auto.
0: No.
4: Entonces, mal. ¿Y por qué hacíamos a pie, que ni nada?
0: Pará. ¿Cruzaste y fuiste a ver No te va a gustar o no?
4: No, que era en las 11 de la noche y seguíamos en la vuelta.
0: Para un momento. ¿No podías haber dejado el auto ahí, tirado?
4: ¿Y en qué nos íbamos? Es que de hecho quedó tirado hasta que fuera el seguro a buscarlo.
0: Pero la señora que gritó, ¡ay! Vos no le podías haber...
4: Era una señora
0: que
4: lo vio a él con el cuchillo acercándose.
0: Está bien, pero no le podías haber dicho, ¡cruzame!
4: No se me ocurrió tampoco lo iba a hacer, no.
0: Tremendo esto, y te quedaste sin ver a No te va a gustar en Concordia por culpa de tu ex marido que se volvió loco.
4: Sí, tengo las entradas guardadas en mi billetera, sí, las tengo guardadas de recuerdo.
0: Está bien, fotos de tu ex no tenés.
4: No, eso están todas, no existen más. Bien,
0: menos mal.
4: No.
0: Dios mío, Claudia. ¿Seguís con tu marido?
4: ¿Mira? Con mi pareja sí. Sí, sí tenemos dos niños, sí.
0: Para, ¿tenés otra historia?
4: Sí, tengo otra.
0: Ah.
4: No, pero esta fue decisión propia. ¿Viste cuando vino Pablo Alborán a Uruguay?
0: Pablo Alborán, un cantante.
4: Un par de años, capaz.
0: Sí, ¿qué pasó?
4: Divino, me encanta él. Y bueno, empecé a joder, siempre escucho, miramos videos, le lavé el cerebro a mi marido.
0: Sí.
4: Yo tuve, me acuerdo, un domingo de lluvia, todo el día mirando videos de él.
0: Sí.
4: A él también le entró, le digo, yo quiero ir a verlo. Me compré una mejor entrada, el mejor lugar. Conseguimos dos.
0: Sí.
4: Y bien salió que alguien nos dijo, él fue y me compró las dos entradas.
0: Muy
4: genial.
0: Bien.
4: Mira. Creo que tocaba un sábado, me parece, un viernes, una cosa así.
0: Sí.
4: El tema está que día anterior a viajar a Montevideo, hoy vivimos en Paysandú, bueno, nos peleamos acá por temas nuestros.
0: Oh.
4: Y no quise ir. No voy nada, le digo.
0: Ay, Dios.
4: ¿Y no fui?
3: ¿Cómo?
4: Pues, no fuimos.
0: ¿No fuiste porque te peleaste con tu marido?
4: Sí, yo cuando ando mal no tengo ganas de ver ni hablar a nadie. Imagínate ir a meterme en un estadio con miles de personas, yo no lo iba a disfrutar.
6: Atención. Entonces, cuidado con eso.
0: Cortale a esta. Pues.

0: Peti, vos te diste cuenta, dicen al 101.9, que ella dijo, él no es violento, yo no quería que vaya preso. Bueno, por eso a veces surgen las cosas que no queremos que sucedan. Peti, si lo metía preso no tenía quien le cuide los pibes. ¿Cómo así? Pará, mirá si está escuchando y se viene. ¡Hola!
1: Hola, Peti.
0: Es un auto blanco, el
2: mío. Pablo de María.
0: Es un auto blanco. Chiquito. Hola, ¿quién sos?
1: Julio de Colón.
0: ¿Cómo estás, Julio de Colón? ¿Sos, el único Julio que hay en Colón?
2: Sí.
1: No, y no, supongo sí. Que no. No. Y más con ese nombre no es, no debe ser de lo exclusivo, ¿no?
0: Muy bien. Julio, bienvenido.
1: Bueno, muchas gracias. La primera vez que me puedo comunicar contigo.
0: Bueno, muchas gracias.
1: Hace mil años. El único mal que tenés que su bolso, pero después eso es impecable.
0: Bueno, muchas gracias. Gracias. Nadie es perfecto, ¿eh?
1: No, nadie.
0: Sí. Julio, eventos.
1: Señor.
0: Eventos a los que habías tomado la decisión de ir. Como el presidente al mundial y después dijiste no voy nada o te bajaron el
3: pulgar. Más para no ir.
1: Mirá, en realidad no es que elegí el evento. Tenía que ir a ese evento.
0: ¿Por qué tenías por, que por ir a que era un tema laboral?
1: Tema laboral, un tema de seguridad.
0: Ajá. Bien.
1: Mundial de Rusia.
0: ¿Mundial de Rusia?
1: Sí, señor.
0: 2018.
1: Exacto.
0: Ajá.
1: No, 14.
0: Pero, 14, perdón. 14, 2000. No, 2018.
1: Sí.
0: 2018.
1: No,
0: 14 es Brasil.
1: Está bien, tenía razón.
0: Está bien. 2018.
1: Bueno, el hecho concreto es que tenía que ir a una reunión previa de ese evento.
0: Sí.
1: A San Petersburgo.
0: A San Petersburgo.
1: Sí.
0: Bien.
1: Olvidate. Digo, no voy.
0: Para.
1: No, dice, pero tenés que ir. Digo, no, pero yo no voy a ir a ese lugar.
0: Sí.
1: Y atención. Solo, porque iba solo. Iba solo.
0: ¿Vos estabas en Rusia ya o estabas acá en...?
1: No. Estaba acá en Montevideo.
0: Está igual. Bien, pero ¿seguridad qué tiene que ver con la seguridad privada o seguridad...?
1: La seguridad del evento de la delegación.
0: De la delegación uruguaya.
1: Exacto.
0: Muy bien, y tenés que ir a San Petersburgo, a Rusia.
1: Exacto, reuniones previas de coordinaciones, ¿no?
0: Sí, claro.
1: Que se realizan con mucho tiempo de anticipación.
0: Por supuesto, claro, por eso es seguridad.
1: Exacto. Entonces digo, no, yo no voy. Dice, no, pero tenés que ir. Digo, no, que voy a ir. Y aparte, pero no era, el hecho trágico fue el siguiente. Primera vez que subí a un avión.
0: Primera vez que subías a un avión, ¿le tenías miedo? ¿Tenías miedo a los aviones?
1: Exacto.
0: Ajá.
1: Entonces dice, no, pero mira, es facilísimo. Dice, vos tenés que bajarte en te bajás en París,
0: sí.
1: Caminás hasta el andén, no me acuerdo si era 29, 28, y después ahí te tomás el tren. Le digo, pero sos loco, pero vos sos loco, ¿no?
0: Yo me tomo el 145.
1: Pero claro.
0: Lo único que sé tomarme es el 145.
1: Pero y por supuesto, digo, no, ni loco. No, el hecho es que me sacaron toda la documentación correspondiente y no fui, porque aparte era el único que iba de América. Entonces digo, menos todavía.
0: ¿Qué te daba ya miedo viajar, estar solo, no saber inglés, no saber
1: ruso? Por supuesto.
0: De
1: hecho concreto que mis compañeros me querían matar porque dice, nunca más vas a ir a Italia, pero no voy, ni loco, subo y voy. Y tal, no fui.
0: ¿Qué?
1: Mandaron un chileno después.
0: ¿Te negaste a ir al Mundial de Rusia por un tema laboral?
4: Pelotudo.
0: Y después no te llevaron además.
4: Boludo.
1: No, obvio que no, por supuesto.
4: ¿Qué?
0: No te puedo creer.
1: Estás enfermo.
0: Y a Qatar tampoco, ¿no?
1: Y no, obvio.
0: Pará, obvio. ¿Y ahora te vas a Estados Unidos?
3: Atención.
1: No, porque por suerte ya no estoy en otra situación laboral.

0: diste cuenta que dijo Rusia 2014?
1: Sí.
0: Por eso es manja. Ah, porque dijo que era manja antes. Nunca le invocan a los años. Tener, claro. Es por eso. Hola.
2: ¿Qué haces, Peti? ¿Todo bien?
0: Hola, muy bien. ¿Quién sos?
2: Pablo de Cerrito.
0: ¿Cómo estás, Pablo?
2: Todo tranquilo.
0: Bien, ¿sos hincha de Cerrito?
2: No, simpatizo por Cerrito por el barrio, pero 100% carbonero.
0: Muy bien, bueno, te felicito, ¿eh, Pablo? Pablo, ¿cómo está el barrio de noche?
2: Sí, tenés que diferenciar a ver si son fuegos artificiales o tiros, pero bueno, uno dentro de casa,
0: sí.
2: Tranquilo.
0: Ya, no sabés si están celebrando un cumpleaños.
2: Mirá, no sabés si es un cumpleaños de 15 o están haciendo una fiesta en un club social o si están disfrutando de las barajas.
0: Claro. Bueno, Pablo.
2: Decime.
0: Pablo, ¿qué evento estuviste a punto de ir y faltaste a último momento?
2: A los 15 de la sobrina de quien era entonces mi pareja, que vino, viven en España y vinieron especialmente para hacer el cumpleaños de 15 de ella.
0: Sí.
2: Estaba la familia. El tema es que la fiesta del cumpleaños de 15 de su sobrina,
0: sí,
2: se la hicieron el día que justo iba a caía mi cumpleaños. Y también me querían festejar, hacer un doble cumpleaños, todo. Y era, ya veníamos por los 5 años de relación. Venía un poquito gastada la cosa, ¿no?
3: Atento.
2: El tema es que era en mi cumpleaños, justo se dio la ocasión que había una fiesta de electrónica, que venía un DJ que me gustaba demasiado, porque era muy reconocido, y todos mis amigos me hicieron la manija. Dale, Pablo, vamos a festejar tu cumpleaños, dale, vamos a la fiesta, vamos a comprarnos todo.
0: ¿Quién era el DJ?
2: Joris Born.
0: ¿Cómo?
2: Joris Born. Uno de los mejores DJs, dueño de la Awakening Fest, que después de Tomorrowland, es la fiesta más grande que existe.
0: Muy bien, buen dato. ¿Y estaba acá en Uruguay, Pablo?
2: Vino por primera vez a Uruguay, aparte. No era que ya había venido más de una vez.
0: Claro, el tipo...
2: Era la primera vez que venía.
0: Y vos tenías dos chances.
2: En la relación tenía una bala. O iba o se terminaba.
0: Claro, ibas a celebrar tu cumpleaños a una fiesta electrónica con tus amigos.

0: No me quemé.
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2: Agüita, pero que no se sucia, por favor. Agua que no se sucia.
1: Pablo, tus dos opciones eran...
2: Hasta el último día, antes de
1: para,
2: la fiesta.
1: Para. Tus dos opciones eran...
2: O ir al cumple de 15.
1: Ir a festejar con tus amigos tu cumpleaños a esa fiesta electrónica una por una única vez en la vida.
2: Exacto.
1: O ir al cumpleaños de 15.
3: Y todo el mundo haciendo...
2: ¿De quién era mi pareja?
4: 15 primaveras tienes que cumplir.
1: De la sobrina de tu pareja.
2: Vamos al dato. Ya había ido al cumpleaños de 15 de sus otras dos sobrinas.
1: Bueno, pero...
2: Pero es una... No, ya era el tercer cumple de 15 al que iba a ir, tipo...
1: Está bien, pero es un antecedente que te puede jugar en contra también, ¿no? Si fuiste a dos, ¿cómo no vas a ir a la tercera?
5: Sí.
1: Está bien.
2: Sí, bueno, pero no me lo pueden festejar el mismo día de mi cumpleaños, ¿entendés?
1: Es cierto eso. Sí. ¿Y vos cuántos
2: tengo
1: años...
2: Tengo que tener la posibilidad, tengo que tener la libertad de poder elegir cómo festejar mi cumpleaños y con quién, ¿no?
1: ¿Cuántos años de pareja llevabas?
2: En ese entonces, 5.
1: 5. Y digamos que tenías la chance de ir a festejar tu cumpleaños, el día de tu cumpleaños, con un DJ que te enloquece.
2: Y con todo mi grupo de amigos.
1: Y con tu grupo de amigos. O el cumpleaños de 15 de la sobrina de tu pareja.
2: Que todo muy lindo, te va a pasar divino con mi suegro, con tus hermanos, con todo, un pedito,
1: vos,
2: todito.
1: Había posibilidades. ¿Había posibilidades de ir primero al cumpleaños y después a la fiesta?
2: No, porque era todo en el mismo horario, Peti. El cumple de 15 era de noche y la fiesta era de noche.
1: Ah, pero la fiesta capaz que hasta la una, después de la una vas al cumpleaños.
2: No, la una está recién arrancando la joda, Peti.
1: Pará, vas al vals y te vas.
2: Creo que es peor esto. Es preferible faltar de una.
1: Ay, Dios. ¿Cómo eran los días anteriores al cumpleaños?
2: Tenso, charlas con tu
1: pareja.
2: Tenso, o sea, imagínate, me decía, mirá que si no vas al cumpleaños, se termina todo, coso. Y hasta el último día le dije, no, nera, ya tengo las entradas, tengo todo reservado, toda la joda, me voy con mis amigos a festejar el cumpleaños.
1: Ah, ya. Y ella se fue el cumpleaños de 15.
3: ¿Qué dijo?
2: Pero por supuesto. Y aparte me hacía la psicológica, hija de puta, porque por mensaje me veía, me vivía mandando mensajes toda la noche. Ay, no puedo creer que estés acá, todos están preguntando por vos, coso. Para, hermana.
1: Hola,
2: para. Pincha. 5 años de pareja, yo quería ir a festejar mi cumpleaños con mis amigos.
1: ¿Y qué hiciste?
2: Me fui de joda con mis amigos.
1: ¿Y qué pasó el otro día?
2: Mirá, no fue el otro día, en la fiesta, porque viste que la mujer era una persona muy venenosa, un ser muy venenoso.
1: ¿Cómo dijo?
2: Viste que las mujeres son personas muy venenosas cuando generan mucho rencor, cuando generan mucho odio, entonces...
1: Está diciendo algo que raya la... La violencia, ¿eh?
2: Violencia
1: mentira.
2: Quien era mi pareja en ese entonces, mandó tanta mala energía...
1: Sí, ¿qué pasó?
2: Que la fiesta terminó siendo una cagada total. Ay, o sea...
1: Uy, ¿por qué?
2: ¿Por qué? Los DJs anteriores al que yo quería ver...
1: Sí.
2: Eran un circo, eran cualquier cosa.
1: Uy, sí, uruguayos, ¿no?
2: Había un ambiente...
1: Sí.
2: Que no era el típico ambiente de la fiesta electrónica. O sea, era como que... No sé, había cerrado Sudamérica y todo lo que estaban en Sudamérica en el tropi fueron a la fiesta electrónica. O sea, tenías que andar con las manos en los bolsillos prácticamente.
1: Uy,
5: mucha.
2: Después... Atención. Vi policías en el medio de la multitud, cosa que no vi en ninguna fiesta electrónica.
1: ¿Dónde era? ¿Dónde fue?
2: En otro mundo.

0: puedo creer la cantidad de menores que había acá adentro. Los fatovitas lo miraron con una cara diciendo: es normal, amigo, perdóname. Era muy turbio todo.
1: ¡La pucha!
2: ¿Cuántos días duró el matrimonio, la relación de pareja?
0: ¡Ah, qué día! Al otro día fuimos a comer, pero la última cena, como dijo Jesús, la última cena. Fuimos a comer la última cena.
2: Fue lo mejor que te pasó en la vida.
0: La verdad que sí, fue lo mejor.

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3: 8.
1: 8.
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0: Palabra clave, palabra clave.
1: Palabra clave, palabra clave. Hola, ¿quién sos?
2: ¿Cómo te llamas?
0: Joana.
1: Joana, ¿cómo estás?
3: Atención.
0: Bien, gracias.
1: Bienvenida, Joana.
0: Gracias, Peti.
1: ¿Sos cubana, venezolana, dominicana o uruguaya?
0: No, soy de Colombia.
1: ¡Colombiana! ¡Ay,
4: la pucha!
1: Hola, Colombia, ¿cómo te va?
0: Bien, gracias, Peti. Aquí en casa.
1: ¿Cómo?
0: Aquí en casa.
1: ¿Cuánto hace que estás acá en Uruguay, Joana?
0: 4 años.
1: ¿Y por qué elegiste Uruguay? ¿Por amor o por qué?
0: Bueno, porque leí en las noticias económicas que era un país próspero y bueno, y luego me enamoré a la distancia de un uruguayo. ¿Cuándo?
1: Y ahí te diste cuenta que no es un país próspero y que los uruguayos tampoco somos buenos amantes.
0: No, pero Uruguay es un país hermoso y,
1: sí,
0: y le debo mucho. Estoy muy agradecida porque he prosperado aquí más que en mi país.
1: Bien, muy bien. ¿Qué edad tenés, Joana?
0: ¡Ay, papá! 38.
1: 38 y el versito te lo debo. Joana, ¿y seguís con el uruguayo?
0: Sí, nos casamos incluso.
1: Bueno, felicitaciones.
4: ¡Opa, opa!
1: Joana, ¿se engancharon a la distancia?
0: Sí, a la distancia.
1: ¿Y cómo? ¿A través de qué? ¿De Facebook?
0: ¿Qué? Sí, a través de Facebook, en un grupo de colombianos que decía residentes en Uruguay, y él estaba ahí.
5: ¿Cómo?
1: ¿Pero qué estaba buscando colombiana? Eso, pará, ¿qué hacía? Hijo, ¡qué buena estrategia!
2: ¡Qué bueno! ¡Qué suerte! Ese tipo es un capo, ¿eh?
1: ¡Qué buena estrategia! Me voy a meter en un grupo de suecas. ¡Claro! ¡Claro! ¡Italianas! ¡Claro! ¡Las italianas se parten! Con las colombianas también, ojo, venezolanas. Sí. ¡Claro! ¡Qué buena estrategia para conocer...
6: Con dos pedazos de coco.
1: ¡Chicas de otros países! ¡Es genial esto! ¿Para qué hacía el tipo ahí en el Facebook?
0: No sé, yo hice una publicación de que buscaba adquirir alguna carta de invitación o alguien que me hablara de burocracia para entrar acá y bueno, y él mandó un mensaje.
1: ¡Qué atrevido!
4: ¡Ay, la pucha!
1: Y te empezó a hacer el verso como buen uruguayo y te conquistó a través de la distancia.
0: Sí, señor.
1: ¿Y cuánto tiempo estuvieron charlando a través de la distancia? Me imagino que también a través de videollamadas.
0: Claro, como 6 meses.
1: Upa, a los 6 meses vos ya no daba más, arañaba las paredes.
0: Bueno, había soñado con salir de mi país toda la vida y
1: sí,
0: se dio en esa época.
7: Habla de sexo.
1: ¿Tenían sexo virtual? Sí, claro. ¿Y a la distancia? Le hiciste borrar todos los videos, ¿no? Todas las fotos. Todas las fotos. Te pido, por favor, borrame todo eso. Ojo que queda todo después, ¿eh? Sí. Joana, ¿y él viajó a verte o vos viajaste para acá?
0: No, yo viajé para acá directamente.
1: O sea, el tipo
0: de
1: brazos cruzados.
4: ¡Ay, la pucha!
1: Te conquistó, te versió. ¿Te compró el pasaje o te lo compraste vos?
0: Como pensaba viajar de todas formas, pues ya tomé la decisión así de un momento a otro. Hablé con mi hija de que me vine y me venía y ya vendí todas mis cosas en Colombia, renuncié a mi trabajo y me lancé nomás.
1: Para, ¿y te viniste con tu hija también?
0: No, tuve que venirme sola. Y porque mi hija la cuidaba mi madre.
1: Ajá. ¿Pero tu hija no vivía con vos?
0: No, mi hija no vivía conmigo.
1: La delgada línea de seguir preguntando. Sí.
0: Joana... Pero ya mi hija está acá también, en Uruguay.
1: ¡Ah, bueno!
0: Hace 2 años, claro.
1: Menos mal.
0: Claro, cuando me vine para acá, hicimos todo el papeleo, que fue bastante complicado.
1: Sí.
0: Y mientras obtuve la cédula, mientras conseguimos la forma de enviarle los tiquetes y todo, bueno, mi hija hace 2 años ya está acá ya.
1: Muy bien. Acá. ¿Qué edad tiene tu hija, Joana?
0: Tiene 14 años.
1: ¿Y se acostumbró al Uruguay, al frío uruguayo, a la idiosincrasia uruguaya, a sus compañeros? Me imagino que va al liceo.
0: Claro, ya va al liceo, ya va segundo año del liceo.
1: ¿Y se acostumbró al Uruguay o extraña Colombia?
0: Y al principio sufría por el clima y peleaba con los compañeritos todos los días.
1: Claro.
0: Por el dialecto y porque ya era la novedad y bueno. Y después ya hace amigas y todo acá.
1: Muy bien. Joana, por amor, te viniste al Uruguay.
0: Sí, es una de esas cosas. Y pasaría adelante también.
1: Muy bien, muy bien. ¿A qué te dedicas?
0: Trabajar y todo.
1: ¿A qué te dedicas?
0: Trabajo en limpieza de espacios comunes.
1: Ajá, muy bien. Joana, ¿y sentías que Colombia no era un buen lugar para vos o para los colombianos?
0: Sí, porque le entraba un gobierno que no iba a ser bueno y entonces...
1: ¿Estamos hablando del miserable de Petro?
0: Sí, del mismo.
1: Sí, le dije miserable y me quedé corto, ¿no?
0: Total.
1: ¿Querés decirlo vos? Porque yo capaz que lo digo y me dicen, no, vos deberías ser colombiano para decirle hijo de puta, pero no. Yo soy uruguayo, vos sos colombiana, podés decir lo que quieras.
0: No, el presidente no funciona, dejó mi país en quiebra.
1: Uh-huh. Qué raro, porque siendo progresista debería, haber levantado el país y llevarlo a ser potencia. Pero no sé qué pasa con los progresismos y las izquierdas que no estarían funcionando y se están debilitando para terminar... destruyendo cada país donde pisan.
0: Claro, sí, es así. Pues ese año parieron 500.000 colombianos cuando Petro entró al gobierno.
1: 500.000 colombianos se fueron de Colombia por culpa del progresismo. ¿Este año?
0: No, en el año 2022. Arrancó,
1: claro. Increíble, ¿eh? ¿Cómo hay gente que todavía
4: la pucha
1: no abre los ojos?
0: Ah,
4: sí. Y hay gente que defiende esto.
1: Es lo que yo digo. Joana, juguemos a la palabra clave. Joana,
0: bueno.
1: ¿Estás pronta para jugar en la palabra clave? ¿Hay un programa así en Colombia?
4: Atención.
1: ¿O no hay un programa así en Colombia que te divierta toda la tarde?
0: No, la verdad que no hay alguno así como hay con este formato.
1: Gracias, Joana.
0: Muy buen programa, pues.
1: Gracias.
0: Excelente.
1: Joana, ¿por quién vas a hinchar en el Mundial?
0: Ah, primero por Colombia y después por Uruguay.
1: ¡No!
4: ¡Cortá! ¡Cortá! ¡Cortá!
3: Ahora ya no hay tiempo.
1: Joana, ¿cómo no hay tiempo? Joana, ¿cómo vas a hinchar primero por Colombia y después por Uruguay si Uruguay te abrió las puertas, te dio la vida que vos esperabas, tu hija vive acá, el amor te trajo hasta acá? ¿Qué te falta?
0: No puedo olvidar de dónde vengo.
4: ¡Ay,
1: me cagó!
4: ¡Pucha!
0: Claro.
1: Tenés razón.
4: ¡Corre el tiempo, Peti!
1: ¡Vamos! Palabra de 5 letras, Joana.
5: Ahí con 5 letras.
0: Derby.
1: ¿Cómo?
0: Derby.
1: ¿Palabras colombianas? No te entendimos, ¿eh?
0: Derby.
1: ¿Qué es eso?
0: Y bueno, una palabra.
1: Derby.
0: Derby, sí.
1: Pero no es una palabra uruguaya, no sé si está aceptada por... ¡Elegí una palabra en español, Joana!
0: Bueno, juego.
1: ¡Juego! Ok, entonces te la voy a hacer fácil. Ni la O,
4: no.
1: Ni la G,
4: no.
1: Ni la E,
4: no.
1: Ni la U. Ah, perdón, la E sí está. La O no está, la G no está, la U no está. La E está mal puesta. Y la J está mal puesta. Dos letras mal puestas.

0: Joana. Una palabra que tenga E y tenga J.
1: Ejes.
0: Pero debería tener 5 letras y ejes tiene 4. Es el progresismo.

0: Mariana, te pido por favor, tirame una palabra. Te quedan 2 minutos. Estás dejando mal a
1: reloj.
0: Sí. Ok. La letra O no está y la L tampoco.
2: Atención.
0: La R está mal puesta. La J está mal puesta.
2: Atención.
0: La E está bien puesta. ¿Y ahora? La R y la J mal puestas. La E bien puesta.
2: Atención.

0: a jugar.
1: Pero si esta no va, acá va acá. Si esta va acá.
2: No, Peti, no.
1: Sí. Es más fácil de lo que la gente imagina.
2: Jerga.
3: Atención.
1: Jerga, la R está mal puesta. La A está mal puesta. La J está mal puesta. La E está bien puesta. Y la G no va. Génova. La G no va.
2: Quedan 30 segundos.
1: Metiste cuatro letras, Johanna, te pido por favor.
2: Un gusto.
1: Pero Johanna, por favor. ¿Qué pasa en Colombia?
4: 10.
1: 9. 8.
4: 8.
1: 7.
5: 7.
1: 6.
5: 6.
0: 5.
1: 4.
5: 4.
1: 3.
5: 3.
1: 2.
5: 2.
1: 1. Seguí hinchando por Colombia, no más.

0: con restos de
1: hola.
2: Animal. Hola.
1: Hola.
2: Hola.
0: ¿Cómo te va?
1: Hola.
2: Hola, ¿cómo te va?
3: ¿Cómo te va?
2: ¿Cómo te va?
0: ¿Cómo te va?
2: ¿Sabés quién habla? Ah.
4: Ahí vamos.
2: 552.
3: 552.
2: ¿Qué le pasó?
5: Se fuego. Y ahora
2: me estaba escuchando.
5: Se nos cruzaron los caminos.
6: El cliente Tigo con el que deseas comunicarte no puede atenderte en este momento.
3: ¿En serio?
5: Más que seguirla sin mirar atrás.
2: A ver si nos atiende.

0: apretá el verde, ¿viste? Cuando suena,
1: sí.
0: Atendé.
1: Pero todos tenemos botón verde cuando
2: suena. Palabra clave.
1: Hola, buenos días.
3: Hola, buenas tardes.
1: Ah, pero es la 1. Pará, ¿esto qué es? La OEA. ¡Qué maravilla es esto! Amo este programa. ¿Quién sos?
3: Leandro,
1: ¿cómo estás?
3: Bien, ¿y tú?
1: Muy bien. ¿Escuchaste que recién nos comunicamos con Joana, que era o es colombiana?
3: Sí.
1: Y ahora vos, Leandro, ¿de dónde sos?
3: Soy de Cuba.

0: Hola, Leandro.
1: Hola, Peti.
0: Qué lindo escuchar al cubano.
1: Gracias, gracias.
0: Bienvenido al Uruguay, cubano querido.
1: Muchas gracias, Peti, muchas gracias. Soy muy fanático de tu programa y siempre estoy escuchándolo. Y agradezco porque siempre le está dando balance a los cubanos y ayudando a la causa injusta que tenemos con el pueblo de Cuba.
0: Claro.
1: Con los mercenarios esos que están apoyando el pueblo y quieren quedarse con un país.
0: Definime con una palabra a Díaz-Canel.
1: Cingao.
0: ¿Cómo?
1: Cingao.
0: ¿Cingao?
1: Sí. Dios, si algún cubano me está escuchando, sabe lo que quiere decir eso.
0: Para, cingao.
1: Que a un cubano te digan que a alguien, un cubano te ofenda con esa palabra, es lo más malo que te pueden decir, para que tengas una idea.
0: Estoy viendo que es una palabrota, es un insulto para describir a una persona vil, despreciable, de baja catadura moral.
1: Así mismo.
0: Es más, el término ha trascendido como un símbolo de descontento social y rebelión civil contra el régimen cubano.
1: Así mismo. Hay una canción sí, de un grupo de rap contestatario que se llama Los Ardianos, y tienen una canción que se la dedican a él, que la canción se llama Díaz-Canel Cingao. Si algún día tienes un chance, escucha esa canción. Es este tipo de rapero hace rap contestatario y rap conciencia, y ahí te habla de todas las HP que ha hecho este tipo, este títere de presidente.
0: Claro, Cingao. ¿Querés que te diga para mí qué es Díaz-Canel?
1: ¿Qué es?
0: Un cingao.
1: Un cingao. Sí. Y Betty, hace días estaba, discúlpame que le dije rápido el tema, ¿no? Pero hace días estaba escuchando los programas de ustedes y estaba loco por hablar de esto. Porque viste que el presidente que tenemos ahora acá, sí, digo, tenemos, me incluyo Uruguay, me siento uruguayo, llevo 10 años acá, estoy muy agradecido con el país y con todos los uruguayos.
0: Sí.
1: Y viste que el presidente que tenemos acá hizo un aporte, entre comillas, de leche en polvo para Cuba.
0: Es cierto, sí.
1: Y el cingado de mi presidente de Cuba se la vendió al pueblo cuando era una ayuda humanitaria, que tenía que regalársela. Sí. Y se la vendió al pueblo. Pero no obstante a eso, no me siento contento por esa ayuda, porque esa ayuda se la podía dar a los de este país que están necesitados también. Porque tú, antes de resolver los problemas de la gente, tienes que resolver los tuyos, ¿o me equivoco?
0: Está muy bien lo que decís. Y para ayudar al pueblo cubano, en vez de ir a saludar a Díaz-Canel, tenés que acercarte al pueblo cubano si le querés entregar productos y alimenticios.
1: Así mismo es. Así mismo es.
0: Bueno, le mando un abrazo a todos los cubanos que nos están escuchando.
1: Gracias, Peti, gracias.
0: A los venezolanos también.
1: También a los venezolanos, sí.
0: Y a todos los que han elegido esta patria para trabajar y vivir, cosa que me parece maravillosa.

0: que te diga algo, ayer me crucé en la Rambla, yo no estaba en el auto, sino lo seguía, con un auto que tenía tres banderitas. Tres banderitas. La primera, la bandera palestina. La segunda, la bandera cubana. Y la tercera, la bandera del Frente Amplio.
1: No, no sigas a esta gente porque te pierdes el camino.
0: Increíble.
1: No, pero es dejarlo que se vayan solos.
0: Lo increíble es que no tenía bandera uruguaya. Y esto, no, no, esto confirma que para ellos la bandera o las otras banderas son más importantes que la bandera de nuestra patria.
1: Así mismo, ¿eh? Bien. No les importa.
0: Bueno, ¿cómo estás, Leandro? ¿Cuánto hace que estás acá?
1: 10 años, Betty.
0: Pará, ¿y viniste también por amor? No, ¿viniste?
1: No, yo vine a trabajar.
0: Sí.
1: Después aquí tuve mis contratiempos y hice mi nueva vida con una uruguaya.
0: Nos están sacando las mujeres.
1: aprovecho para decirle que la quiero y que la amo mucho, que es lo mejor que ha pasado en la vida.
0: Opa, ¿cómo te levantaste una uruguaya?
1: Trabajando, me la presentaron, nos conocimos y se dio y llevamos 5 años ya.
0: Epa, muy bien.
1: Y tenemos una bebé ahora.
0: Muy bien. Pará, ¿y allá dejaste a tu mujer allá?
1: No, yo vine con mi, yo vine solo primero.
0: Sí.
1: Aquí tenía a mi hermano.
0: Ajá.
1: Y después traje a mi mujer con mi hijo. Y mi mujer falleció acá y me hice una vida nueva.
0: Muy bien.
1: Y aquí tengo a mi hijo grande que tiene 12 años.
0: Leandro, contanos alguna experiencia de la salida en Cuba.
1: ¿De cuando salí del país?
0: Sí.
1: Bueno, mira, cuando salí del país todo muy bien. Te ponen muchas trabas solo por ser cubano.
0: Ajá.
1: Pero no tanto la salida, sino como la entrada. Al año yo estaba acá en Uruguay, fallece mi padre, y voy a Cuba con mi hermano, a lo que es el tema del sepelio y estas cosas.
0: Sí.
1: Y cuando llegamos a Cuba nos trataron muy mal.
0: Pero para salir de Cuba, ¿qué hiciste? ¿Avión a Guyana?
1: No, yo vine directo a Uruguay, con reunificación familiar y eso.
0: Ah,
1: con
0: bien.
1: Carta de invitación.
0: Tuviste
1: suerte. Mi hermano estaba aquí y fue el que me hizo los papeles y eso.
0: Muy bien, tuviste suerte, ¿no? Porque hay muchos cubanos que atraviesan la selva, ¿no?
1: Y han tenido mucho, es muy fea la travesía esa.
0: Claro, claro. Bueno, Leandro, ¿te compa este programa? ¿Hay un programa así en Cuba?
1: No existe.
0: Escucha, ¿cuánto duraría yo en un programa en Cuba?
1: Desaparecen, se acaba el programa y desaparecen.
0: Claro, no es que se acaba el programa, se acaba el programa y te hacen desaparecer.
1: Así mismo te desaparecen.
0: Leandro, tenés
2: mira
0: 5 letras.
1: Sí, estuve escuchando y hay 4 letras. Vamos a tirar por ahí, creo que había dicho, pero para ratificar. Jerga.
0: 3 minutos, ¿cómo?
1: Jerga.
0: Jerga.
1: Jerga, J-E-R-G-A.
0: Ok. La letra J está mal puesta. La letra R está mal puesta. La letra A está mal puesta. La letra G no va. Y la E está bien puesta.
2: Pin.
1: La G no va. Rejas.
0: Rejas, atención.
3: Atención.
0: La S
3: atención.
0: No va.
2: No.
0: La R está mal puesta. La E, la J y la A están bien puestas.
4: Ay, Dios mío.
3: Atención.
0: ¿Cómo?
1: Para.
3: Atención.
1: ¿Cuál está bien puesta?
0: La E, la J y la A.
1: La J
0: y la A están bien puestas. La R.
5: Quedan 2 minutos.
0: La R está mal puesta, llévamela para el otro lado.
1: Dejar.
0: La E, la J, la A y la R están bien puestas.
2: Sí.
0: La letra D no va.
2: No.
0: Ojo que te quedan 2 chances.
1: Me quedan 2 chances.
6: A, B, C.
0: Silencio. Yo obviamente la C.
2: Sí.
0: ¿Ah?
2: Sí.
0: Yo obviamente.
1: La C. Cejar.
0: ¿Eh?
1: La C.
0: Anda a cagar. que yo estaba mirando la palabra y yo dije, yo obviamente la sé. La sé.
2: ¿Bobo?
0: ¿Cuál es la palabra, Leandro?
1: Cejar.
0: Dijo cejar.
3: Atención.
1: Cejar.
0: Deletréame.
1: C E J A R.
3: Atención.
0: ¡Es correcto! ¡Vamos, Leandro, todavía! ¡Te ganaste el pequeño electrodoméstico de Anshuta!
1: ¡Ah, bien, bien, gracias!
0: ¿Estás en Montevideo?
1: Sí, en Piedra Blanca.
0: ¡Ok! ¡Leandro, un abrazo!
1: Bien, ¿Y cómo vamos a levantar el premio?
0: Te mandamos el premio a Cuba y lo tenés que ir a buscar allá.
1: ¡No! ¡Estás loco!
0: Pará, decime si no soy un cingao.
1: Sí.
0: La producción se comunica con vos.
1: Muchas gracias, Peti, muchas gracias.
5: Hola, Peti, muchas gracias.
0: ¿Y quién es este?
1: Ese es mi hijo.
0: Ok, un abrazo.
5: Gracias, igualmente.
0: ¿Notan la educación? Lo puedo hacer. Voy loco de contigo. ¡Pausa! ¡Tenemos el empujón! Pensamientos, ya lo siento. El empujón luego de la pausa. Y atención, el celular que termina en 640 puso la palabra clave a las 17 horas. 15 minutos, 10 segundos. Mirá, hace 15 minutos. Se viene el empujón. Mano ya al 101.9.
6: 094-282-802.
0: Y al 094-282-802.
6: Mañana se va la selección. Lo único que les pido es... 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

0: ¿se viene o va y se queda? Ahora dice que no va. Y tampoco va a la reunión de INAC.
1: Voy al primero.
0: Va al primero entonces. Acaba de confirmarlo en Malos Pensamientos. Va al primero.
1: Reconsiderando eso de ir o no ir.
0: Momento que está reconsiderando en este momento.
1: Estoy más para no ir ahora.
0: Ahora dicen que está más para no ir. Atención, por favor, último momento.
1: Yo estoy más para no ir.
0: Dice el presidente que está como para no ir al mundial.
1: Estoy más para no ir ahora.
0: Ok. Gracias, presidente.
1: Voy al primero.
0: No, pero iba a confirmar que no iba a ir.
1: Voy al primero.
0: Ah, va al primero. Confirmamos entonces. El presidente va al primer partido nada más.
1: Yo estoy más para no ir.
0: Ah, bien. Momento que ahora está dudando. Bien. Mientras el presidente duda y reflexiona sobre la posibilidad de ir o no ir al mundial.
1: Uruguay-Inglaterra.
0: Para, Uruguay-Inglaterra no juegan.
1: Uruguay-Inglaterra.
0: Momento. Presidente, Uruguay-Inglaterra jugaron en el 2014 con la vuelta de Suárez.
1: Upa.
0: Usted sabe que volvió Suárez en el 2014.
1: No.
0: Bueno, pero ahora no va. No lo convocó Bielsa.
2: Mirá vos.
0: Para. ¿Vos no estuviste en el Complejo Celeste?
2: Sí, señor.
0: Bueno, viste que no estaba Suárez. No está Suárez porque no lo convocó. Porque Suárez se despidió, se abrazó con Tabárez, hizo toda cosa que mal asesorado por los amigos. Pero, escuchá,
1: Orsi. Yo creo que clasificamos.
0: Ya estamos clasificados al Mundial, ¿eh? Ya estamos para un momento. Estamos clasificados al mundial. Ya estamos adentro.
2: Mira.
0: Ah, ¿no sabías? ¿No?
1: No.
0: No, ok. Te
1: explico. Que Argentina salga segundo.
3: ¿Qué?
0: No estamos en la misma fase. No estamos en la misma fase. Está en otra fase.
1: Italia.
0: Italia hace años que no. Presi, yo te aconsejaría que no. Si te quedás acá, que por lo menos no hable porque...
2: Estoy deseando jubilarme.
0: ¿Yo escuché bien o...?
2: Estoy deseando jubilarme.
0: Ah, o sea que... Abandonamos el barco, el cobar.
2: Chao.
0: No que queda la... Maléfica. Escuchá, llamando silencio.
1: Voy al primero.
0: Ah, va el primero ahora. Va el primero, ok.
1: Voy al primero.
0: Bien, perfecto. Va el primero que es contra, usted sabe muy bien que el primer partido del Mundial es contra...
1: Cabo Verde.
0: No, Arabia Saudita. Arabia Saudita. ¿Usted quiere que cambien el orden de los partidos?
2: Sí, señor.
0: Bueno, o sea, es imposible. No podemos. Si quiere...
2: ¿Quién es el presidente?
0: Infantino. Gianni Infantino.
4: Es una maravilla.
0: Le gusta el pelado. Yo también escuchá. Orsi, escuchá. Si vas a ir a ver Uruguay-Cabo Verde, tenés que ir al segundo partido. Porque el primero, ¿con quién lo jugamos? ¿Con quién jugamos el primer partido?
2: Rusia.
0: No jugamos con Rusia. Rusia no está, no le permiten participar. ¿Sabías que hay guerra con Ucrania? ¿Rusia tiene una guerra con Ucrania?
2: No.
0: ¿No te habías enterado?
2: Algo hay que hacer.
0: No. No hay que hacer nada, no nos metamos en quilombo que ya tenemos demasiado acá.
1: Yo estoy más para no ir.
0: Bueno, pero no es en Rusia el mundial. Es en Estados Unidos.
1: Voy al primero y a la final.
0: Al primero y a la final.
4: ¡Hola, pucha!
0: ¿Y la final cuál sería?
1: Uruguay-Inglaterra.
0: Si vos decís, está bien. Pero viste que el mundial se juega en tres países. En tres países se juega el mundial.
1: Inglaterra.
0: No, en Inglaterra no se juega. Se juega en Estados Unidos.
2: Uruguay.
0: No, ese es el 2030. 2030, ¿en serio pusiste a Fernando Lorenzo para en la comisión?
5: O sea, sí, señor.
0: No vamos a tener.
5: A mí me gusta.
0: Pero no vamos a tener mundial. Bueno, para. Si no es Uruguay, ¿quién te gustaría que gane el mundial 2026?
2: Chile.
6: Alguien que me alcance.
0: No, no está.
5: ¿Me duele?
0: ¿Qué tiene que ver que le diga? ¿Qué te duele Chile? ¿Qué te duele Chile, presidente? Date joder. Bueno, tenemos que hacer el empujón. ¿Vos necesitás un empujón, Nor?
2: El empujón.
0: El empujón. Pará. Pará que lo voy a anotar, así lo lees. Lo voy a leer, anotar, así lo lees. ¿Qué dice acá?
2: El empujón.
0: ¿Te cuesta leer? ¿Es un tema de ojos? ¿Tenés que ir al oculista o...?
5: Claro que sí.
0: ¿O te cuesta leer porque te cuesta leer? Vos sabés que yo estoy encontrando una teoría media rara, ¿no?
2: Sin palabras.
0: Sin palabras, no, mejor no hablo.
2: El empujón.
0: Orsi, ¿usted se enteró que están todos los camiones protestando por la suba del gasoil?
5: ¿Esto es un operativo político?
0: No, no es un operativo
5: político. Es una movida política.
0: No es una movida política.
5: En Uruguay estas cosas no.
0: No, ¿cómo que no?
5: En Uruguay estas cosas no.
0: ¿Cómo no? ¿Protestar? Sí. Protestar está bien, todo el
5: mundo. No cuente conmigo.
0: Bueno, sí, ¿qué vas a protestar? Vos tenés que protestar por el auto. ¿Lo donaste en serio el auto? ¿Lo donaste al final?
5: Claro que sí.
0: ¿Y a quién se lo donaste? Pues
5: no sé.
0: Pero donar ese auto de $80,000 a la
5: NEP. Pido disculpas.
0: Me parece tan demagógico. Porque no le sirve a nadie. Entran tres pibes ahí.
2: Yo me crié toda la vida con un solo auto.
0: No, yo sin auto, mirá lo que te digo. Yo sin auto me...
5: Pido disculpas.
0: Perdón, ¿vos estás pidiéndole disculpas a los que compraron la rifa del auto?
2: Sí, señor.
0: Y sí. ¿Cómo te vas a quedar con el auto de la rifa, Yamandú?
5: ¿Cometí un error?
0: ¿Cómo?
5: ¿Cometí un error?
0: No, error es cuando uno se equivoca de manera imprevisible.
2: El empujón.
0: Ah, que

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1: Preci, ¿usted necesita un empujón?
2: Sí, señor.
1: Mire que hay un montón de gente que quiere darle un empujón. Pero ojo, porque los peores, ¿dónde están?
3: No sé.
1: ¿Usted vio la película Durmiendo con el Enemigo?
2: Sí, señor.
1: Bueno.
3: Estoy de acuerdo.
1: ¿Y quién vendría a ser ahí?
2: Eso no es bueno.
1: No, pero si yo le digo la película Durmiendo con el Enemigo, ¿quién podría ser el papel? Imagínese que se filma acá en Uruguay. ¿Quién podría ser el papel del enemigo?
3: Negro.
1: Bueno, no creo, me parece que negro es más para manejar el barco. Sí. Bueno, gracias, Yamandú.
3: Carolina. El empujón.
1: Sí. ¿Vos querés que le demos un empujón a Carolina?
2: Sí, señor.
1: Ya se lo dio sola, igual, ¿eh?
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0: empujón de hoy es divertido.
1: Atención.
0: Y muy bien hecho.
2: ¿Es hombre o es mujer?
0: No sé si es hombre o mujer y no importa. Lo que importa es que es un emprendimiento en Instagram que está muy bien hecho.
1: Atención.
0: Que es divertido. Y te voy a dar una pista. A todos aquellos que tienen...
1: Atención.

0: tenés
1: atención
0: 341 seguidores.
2: Estoy llegando, pero
3: nada.
2: Quiero escapar.
0: No, a ver, es más que 200, más que 110, más que 70, está bien. 341 seguidores.
2: Estas palabras te las dije, ya lo sé.
0: ¿Es mucho? No.
2: Siempre vuelvo acá.
0: ¿Podría ser peor? Sí. Pero en este caso, 341 seguidores. Son los seguidores correctos como para que participe en el empujón de hoy.
1: Atención.
0: 341 seguidores y 19 publicaciones.
4: Arroba Pettinati 1.
0: Tiene 19 publicaciones. Y realmente lo que hace, lo hace muy bien. Es divertido, es simpático. Y cuando descubran la temática, les va a copar más aún. Es realmente divertido, ingenioso y simpático. Está muy bien hecho. Y además, me sigue.
4: Arroba Pettinati.
5: Gracias por el empujón.
0: Vos que tenés 341 seguidores.
6: Gracias por el empujón.
0: Vos que tenés 19 publicaciones.
5: Gracias por el empujón.
0: Te vamos a llamar, y lo único que tenés que gritar es:
5: gracias por el empujón.

0: Chicha, hola.
1: Hola, Peti.
0: Hola, ¿quién sos?
1: Bueno, mi nombre es Pablo.
2: Y yo, Shani.
0: ¿Qué son, siameses?
1: perdón, somos un matrimonio. Iba a atender yo, pero decidimos atender los dos porque es de los dos este emprendimiento.
0: Pablo y Yanni.
2: Sí.
0: Parece muy equito. Hola, Yanni. Hola, Yanni, ¿cómo te va?
2: ¿Quién es vos, Peti?
3: Bien.
0: Hola, Pablo, ¿de dónde son?
1: Somos Artigas, Peti. Pero vivimos en Parque del Plata.
0: ¿Son de Artigas?
1: Somos Artigas.
0: ¿Y viven en Parque del Plata? ¿Y por qué viven en Parque del Plata siendo de Artigas? No es que esté prohibido, al contrario.
1: Claro. Yo me vine a estudiar hace mucho tiempo.
0: ¿Qué viniste a estudiar?
1: Informática.
0: Informática, muy bien.
1: Ingeniería informática. Vine a estudiar, bueno, acá empecé a trabajar. Ahí no estábamos juntos, ¿no? Y bueno, hace 4 años
0: sí.
1: que nos volvimos a reencontrar y bueno.
0: ¿Ustedes se conocían de Artigas?
1: No conocíamos. Fuimos novios, yo tenía 15 años, ella 14.
0: ¿Fueron novios en la adolescencia?
1: Exacto, sí.
0: ¿Y por qué se volvieron a buscar, a encontrar?
1: Y bueno, el destino, no sé.
2: En realidad la Cupido fue mi suegra.
0: ¿Escupido? La Cupido fue tu suegra.
2: Sí.
0: ¿Por qué?
2: Y porque hacía muchos años que no nos veíamos y un día me la encuentro por casualidad y le pregunté por él y bueno, más o menos me dijo cómo estaba y se me dio por buscarlo, le mandé solicitud en Instagram y nos reencontramos y bueno.
0: ¿Y fue mejor? ¿Fue mejor encontrarse a esta edad que a la adolescencia?
2: Sí, sin lugar a dudas. Sin lugar a dudas. Tanto es que, o sea, nos reencontramos y al año y medio, ¿no? Casi.
1: Menos.
2: Sí. Ya nos casamos. O sea, fue como que está. Como que tomamos como que, bueno, como que la vida nos había unido de vuelta por algo y que era ya el momento.
0: Qué brutal.
2: Y ahí estamos.
0: Fueron pareja en la adolescencia. ¿Cuánto tiempo duraron en la adolescencia? Poco y nada.
1: Un año, sí.
0: Un año.
4: Pero, bien.
0: ¿Qué?
4: Atención.
2: Noviecito de liceo, Peti.
0: No, noviecito.
5: Habla de sexo.
0: No. Noviecito de liceo.
6: Tocaron un poquito.
0: Noviecito de liceo. Pablo.
7: Y ponela.
0: No. No hubo chance en esa época.
7: Virgen.
1: Creo que sí, Bastante.
8: Alguien que me alcance el bisturí. Alguien que me alcance el bisturí.
0: Mirá cómo vienen en Artigas,
6: Uruguayo.
0: Vuelan en Artigas, parece. Pero, para un momento, tenían 15 años. Y con 15 años...
9: No ves que es una nena.
0: Claro, no es una edad un poco corta como para explorar otras opciones de intimidad.
1: Y bueno, fue nuestra primera vez.
0: ¿Se cuidaron?
1: Sí.
0: Sí, claro.
3: Sí. 2 minutos.
0: Sí. 2 minutos desde que se saludaron hasta que se fueron.
3: ¡Afuera!
0: Pablo y Yanni. En la adolescencia fueron noviecitos de liceo. Pero consiguieron subir una ventana y bueno, tuvieron sus etapas de amor, ¿no?
1: Bueno, sí, ¿no? Sí. Estuvimos un año,
0: Sí, claro.
1: Salíamos y todo,
0: Yanni.
1: Yanni,
0: desde que dejaste con Pablo hasta que se volvieron a encontrar, ¿Tuviste tus historias?
4: 45.
2: Sí, obviamente, así sí. Como él.
0: Claro, sí. ¿Se pregunta o se comenta
5: sí.
0: No. Sobre las historias pasadas o no?
1: No, no. No. Quedó en el pasado.
0: ¿Vos, ni pensar. Yanni, vos no le preguntaste qué hizo desde que te dejó hasta que te encontró?
2: ¿Sabés que no, Peti? Porque disfruto tanto lo que es nuestro presente que la verdad no, no siento ni ganas de revolver el pasado. O sea, cuanto más lo sepa, mejor.
0: Muy bien. Tampoco hay que saber todo del pasado.
2: Pero obvio.
0: O sí, hay que saber todo y después uno elige. ¿No, Pablo?
1: No, no, mirá, mejor queda en el pasado, ya fue.
0: Ok.
1: Igual, ¿querés hacer igual, o sea, no sé, no contábamos, más o menos, ¿no?
0: Claro.
1: Pero bueno.
0: A ver, está bien que no quieran saber, no. Pero uno es también su pasado.
1: Seguro.
0: Claro, y si
1: y,
0: vos...
1: Sí, no, ambos sabemos lo que pasó en este tiempo.
0: Ajá.
1: Ah, pero bueno, tampoco hay que... Hay que andar revolviendo el
0: no
1: pasado.
0: No hay que revolver. Pero, claro, está. Momento, vamos antes del empujón. Antes del empujón, esta parte se titula Una preguntita. Solamente le podés hacer una pregunta a Yanni sobre su pasado.
7: Es solo una preguntita.
0: Solo una preguntita.
7: Es solo una preguntita.
0: Y Yanni, vos le podés hacer solo una pregunta.
2: Bien.
0: En ese periodo ventana, desde que dejaron hasta que se reencontraron. La pregunta, Yanni, me parece que ya la tenés. Adelante.
2: La pregunta. ¿Con cuántos antes que ya estuviste?
0: ¿Con cuántas antes que Yanni estuviste, Pablo?
1: No me acuerdo. Una o dos, Peti. No.
0: ¿Una o dos?
4: Miente. Miente.
0: Ok.
9: Atención.
0: Dos. ¿Podés mentir? Podés mentir, pero no es
4: 40.
0: No es lo que corresponde, Pablo. Te escuchamos.
1: Bueno, ponele que 4.
0: 4. Ok.
1: 4.
4: No aclares que oscurece.
0: Y igualmente.
1: No, 4.
0: Igualmente, la cantidad no suma ni resta. Porque pudo estar con 4 y con las 4 solamente vivió una experiencia sin enamorarse y no suma. Pablo, la pregunta.
1: ¿Tal cual?
0: Una sola pregunta, adelante.
7: Es solo una preguntita.
1: ¿Estás más feliz ahora que antes, amor?
2: Obviamente que sí, mi amor.
0: No vale la pregunta porque además Gallina. Le puso la palabra sí. Amor al sí. Final condicionando la pregunta. Adelante, Pablo. Si no le haces vos la pregunta, se la hago yo.
1: Bueno, ¿con cuánto antes de unirnos nuevamente?
0: ¿Pero qué importa con cuántos?
9: Atención.
2: Bueno, sí. Te digo. Tengo 5 dedos en una mano y no llevo a los
0: 5,
2: así que imagínate. Y fueron como
0: 12
2: años casi, ¿no?
0: Sin 12 años donde estuviste solo con 2.
2: Que no sabíamos nada de
0: con
2: uno
0: tres,
2: y otro.
0: Con 3, con 4, con 5. 5 docenas.
2: Menos,
0: 5 decenas.
2: Menos, Peti. No.
4: 45.
0: Vamos al empujón mejor.
2: Sí, te puedo decir que...
1: Vamos, Peti. No, no.
0: No quiero que se separen por mi culpa. Pero hoy de noche, cuando se acuesten, pueden preguntarse cosas que antes no se habían preguntado. ¿Quién va a hablar por el empujón? Pablo.
1: Hablo yo.
0: Bien. Pablo, ¿cómo se les ocurrió este emprendimiento?
4: Ojo.
0: Del cual no tenés que decir de qué se trata y tampoco la cuenta de Instagram.
1: Muy bien, bueno, nosotros tenemos, bueno, no sé si lo que voy a decir va a condicionar la cuenta, ¿no?
0: Sí.
1: Nosotros tenemos varias mascotas, tenemos dos perritos y tres gatos.
0: Tienen dos perros y tres gatos.
1: Exacto.
0: Bien. Entonces.
1: Y bueno, un día estábamos ahí afuera tomando mate.
0: Sí. Los perros toman mate también.
4: Pero qué increíble.
0: Ah, porque dijo, sí, le estamos afuera tomando mate. Los siete. O sea, claro. Los dos perros, los tres gatos y ellos dos tomando mate. Los siete.
1: Ellos estaban así.
0: Sí.
1: Ellos estaban así. Bueno, estaban tomando un mate característico. De Harry Potter, que es una cosa que nos gusta mucho.
0: ¿Te gusta
1: y
0: Harry
1: Potter? Y bueno, se nos ocurrió.
0: Sí. ¿Eh? ¿Te gusta Harry Potter?
1: Bueno, se nos ocurrió, bueno, podemos arrancar en esto. Sí,
0: ajá.
1: Ajá. Sin saber nada, ¿no? Pero bueno, Shani estuvo de acuerdo. Y ahí ya hice una primera compra, que después vino todo lo otro. De ahí empezamos a pensar bien lo que podíamos hacer, porque tampoco íbamos a largar haciendo
4: atención
1: de todo.
0: Bien.
1: Entonces decidimos largar haciendo esto. Shani había pintado, había hecho una manualidad anteriormente, una casita de duendes.
0: Mira, hizo una casita.
1: Le gusta mucho eso.
0: Sí.
1: Nunca hizo ningún curso de eso, pero le gusta mucho.
0: Sí.
1: Entonces nos pareció que era lo mejor para arrancar.
0: Bien.
1: Y bueno, nos está quedando bastante bien porque le está gustando a la gente.
0: Pablo,
1: estamos arrancando, ¿no?
0: Recién están arrancando y tienen 341 seguidores, 19 publicaciones y este emprendimiento, no sé si escuchaste al comienzo, antes de llamarlos, nos pareció divertido, nos pareció que estaba bien hecho, pero también nos parece simpático.
1: Gracias, Peti.
0: De nada, Pablo. Cuando ustedes arrancaron con este emprendimiento, ¿no tenían noción de nada? ¿Y cómo aprendieron este trabajo? ¿A través de tutoriales de YouTube?
1: Sí, videos en Instagram, tutoriales, lo mismo, o sea, la misma, no quiero decir la palabra, pero ese mismo producto que elabora esto tiene cursos, sí.
0: Bien.
1: Va enseñando ese, o sea, fue mucho estudio.
0: O sea,
1: y después de mucha inversión también, ¿no?
0: A eso iba, porque además de mucho estudio, tuvieron que comprar herramientas, ¿no? Determinada maquinaria o determinadas cosas como para que esto funcione.
1: Todo, sí, tuvimos que invertir bastante.
0: Además de esto trabajan.
1: Además la organización, ¿no?
0: Sí. Además de esto, ¿ustedes trabajan por otro lado? ¿Tienen algún trabajo?
1: Sí, yo trabajo. Yo trabajo, en el área informática.
0: Sí.
1: Y Shani es enfermera, pero no está trabajando. Entonces está full con esto.
0: Bien. Shani, ¿te copa lo que haces?
2: Sí, me encanta. O sea, cuando hice, en realidad, lo que Pablo comentaba de esa manualidad que hice fue una casita de duendes y la hice toda con, o sea, es todo en miniatura en realidad. Que lo usé más bien como para pasar el tiempo, porque me recibí el año pasado y tal.
0: Sí.
2: Y bien, me han anotado pila de llamados, aún no he quedado a ninguno. O estoy en lista de espera, entonces ahí esperando a ver si me llaman de algún lugar para empezar a ejercer.
0: ¿Qué les pasó?
2: Entonces lo tomé como un pasatiempo.
0: Ahí está, pero un pasatiempo que ahora se está transformando en algo bastante serio, como un trabajo. ¿Qué sintieron?
2: Gente, mi familia me decía que hiciera, que por qué no me metía a hacer cosas así para la venta, o sea, que por qué no me animaba, pero yo soy medio vergonzosa en ese sentido.
0: Okay.
2: Incluso para ponerle mi voz a las cosas que viste también es medio complicado a veces, pero Pablo me ayuda. Y surgió la idea de eso y bueno, y le meto, pero el corazón le meto, me encanta, y me encanta recibir mensajes también de la gente que queda conforme, o que le gusta, o que se emociona. Yo me emociono también, porque yo, o sea, me encanta, o sea, no voy a entrar en detalle para no decir de qué es, pero me encanta lo que hago, por lo que hago, ¿entendés?
0: Sí. Yani,
2: por lo que tengo. Sí.
0: ¿Y qué sentiste la primera vez que vendiste uno de estos productos que hacen?
2: Me quedé re contenta, fue como, es como una satisfacción tan grande de como te digo eso, o sea, de que te llegue un pedido, de que la persona se comunique con vos, que elija tu trabajo, que después te agradezca, que te diga, mira, me encantó lo que me mandaste, estuvo muy lindo, precioso, re detallista. Todas esas cosas como que te incentivan a seguir haciéndolo y tratar de hacer lo mejor posible, como siempre decimos, ¿no? A todas las personas que nos han escrito, les decimos, o sea, que bueno, que gracias por preferirnos y que hacemos lo mejor posible para que quede lo más parecido posible a lo que ellos nos piden, ¿no? Que no es fácil, porque viste que si vos pudiste ver, todo es muy chiquitito, o sea, muchos detalles.
0: Sí, y además noto que hay algunas fotos que muestran la foto real y el proceso que ustedes hicieron al lado.
2: Claro, porque es también obviamente que no todo el mundo le gusta, ¿no? O sea, que se exponga a la foto que nos mandan, pero tal, los que nos permiten, que siempre antes de hacer una publicación se pide incluso permiso, o sea, se explica a la persona, mira, tenemos en mente tal cosa, y antes de publicarlo te lo mandamos para que vos lo veas, a ver, para que lo corrobores y nos digas a ver qué te parece, y recién ahí después lo publicamos. O sea, hay todo eso por detrás. Atención. También de las publicaciones. O sea, tratamos de que sea lo más prolijo y que a la persona que nos compró también le guste y que quede algo visible, que a las personas les digan, ay, no solo que les dé esa ternura, pero que también se animen a confiar, ¿no? De que va a quedar lo más parecido a lo que tienen en su casa.
3: No entiendo.
0: Para que la gente entienda un poco. Atención. Más adentrándonos en este empujón, Pablo y Yani, que son de Artigas y viven en Parque del Plata, un día, tomando mate con sus tres perros, o tres gatos y dos perros, se dieron cuenta que podían hacer algo como para inmortalizar a los animales, ¿no?
1: Sí, esa fue feliz.
0: Entonces, compraron una impresora 3D y lo que hacen es tu gato o tu perro o tu animal.
4: Atención.
0: En 3D y están iguales. Bueno, más o menos, pero están. Simpatiquísimos.
3: Impresionante.
0: Es más, hay algunos videos donde muestran cómo hacen cada uno de los animales 3D, ¿no?
5: Sí.
3: Sí.
1: Sí, sí. Tenemos un par de videos con el proceso.
0: Es genial.
9: ¡Hola, pucha!
0: Porque además está buenísimo para todos aquellos que tienen mascotas. Todos aquellos que tienen perro, que tienen gato, van a entrar a ver este emprendimiento y van a decir, quiero a mi perro así.
9: ¡Hola, pucha!
0: Quiero a mi gato así. ¿Los perros que están acá son los perros de ustedes?
2: El blanco
1: y el primer video que es la cocker.
2: Incluso la cocker es el logo en realidad del emprendimiento.
0: Es el logo, sí.
2: Sí, porque es el sol de la casa, entonces ella es el logo del emprendimiento.
0: ¿Cómo le vas a decir sol de la casa a un perro teniendo dos perros y tres gatos? Mira si están escuchando. Nada. Es arte hecho a mano. Hacen tu mascota en 3D. Perro, gato. ¿Hicieron algo más aparte de perro y gato?
1: Sí, para el tío de Yani nos pidieron fue el día de la madre, los tres, o sea, la familia, el tío, la tía y su hija, y hicimos una personita.
0: ¿Pero son animales?
1: Un muñequito. No, no, no.
0: Ah, no, pero yo hablaba de animales. Hablaba de animales. Acá veo un salchicha.
1: Ese no tiene nombre, no está identificado. Este es un salchicha que hicimos.
0: Bien.
1: Después hicimos la coca, que es la primera, que sí. Tenemos que hacer una nueva versión más realista. Hicimos el blanco, que es Noah. ¿Ah? Que ese sí lo hicimos bastante realista. Y después los otros son pedidos. Sí.
0: Es brutal, ¿eh?
2: Tenemos otro que todavía no publicamos.
1: Nos faltan los gatos hacer, nuestros gatos.
0: Hay una perra que.

0: 341 seguidores. ¿Quieren tener miles?
1: Claro,
0: es el momento.
2: El empujón.
0: Se compraron, además de la impresora 3D, que se compraron
1: pinturas, pinceles, las cajas.
0: Claro, volver, porque hay que pintar, papel. Claro.
3: Sí, bueno, todos los productos para ponerle después, ¿no? A las figuras ya, después de pronto, para que dure la pintura.
1: Antes de pintar.
3: Claro, papel de embalar, todo, o sea, todo. Papel picado, de todo. O sea, tuvimos que empezar de cero, posta, porque no teníamos nada.
0: Muy bien.
1: O sea, ya ni tenía algunas pinturas que hizo. Pero bueno, tuvimos que invertir en todo eso.
0: Arte hecho a mano. El empujón de hoy es esta pareja de Artigas que vive en Parque del Plata y que se compró una impresora 3D y te hace tu mascota en 3D.
2: ¡Ay, la pucha!
0: Perdón, Tempone tiene dos perros. Uno solo. ¿Cómo se llama el perro? Jack. ¿Tiene un perro? Tienen que hacerle el perro a Tempone.
1: Les hacemos.
0: Bien. Y vos tenés a Totó, también perro. Perdón, Jack es un pastor alemán, ¿no? Callejero alemán. Bien. Y Totó es un... un Yorkshire Mini. Bien.
4: ¿Y por casa cómo andamos?
0: Yo no tengo perro. Tengo el gato del vecino. No hay perros. No hay perros.
1: No. Podemos hacer un mini peti.
0: Un mini peti, claro, con la lengua afuera, moviendo la cola. Pablo y Gianni tienen 341 seguidores. Y merecen este empujón, sobre todo para todos aquellos que tienen perros y gatos. Pablo, ¿podés contarnos cuál es la cuenta de Instagram para que todos te entren a seguir?
1: Atención. Es Mina Arte 3D.
0: Mina, ¿por qué Atención. Le pusieron Mina?
5: ¿Por qué?
6: ¿Por qué?
1: Mina es de mi segundo nombre, que es Michelle.
0: ¿Ah?
1: Y el primer nombre de Yanina es Najara. Entonces quedó Michelle y Najara Arte 3D.
0: Mina Arte 3D. El 3
7: sí.
0: En números.
7: Sí.
0: Y la D sí. En minúscula, obviamente, porque te agarra todo en minúscula.
7: Sí.
0: Mina
7: sí,
0: Arte.
1: Con doble al final.
0: Ahí
1: Mina
0: está.
1: Arte 3D.
0: Mina Arte, todo junto.
7: Sí.
0: Mina Arte 3D.
2: Atención.
0: ¿Sabes cuántos seguidores tenés ahora? 342, no. Porque te estoy siguiendo.
2: Atención.
3: Gracias.
0: Y en 5 segundos, 772 seguidores.
2: Ay, la pucha.
0: Y en 10 segundos, 922 seguidores. Y en solo 20 segundos, 1008 seguidores.
1: Vamos arriba, Petit.
0: Y ahora 1115. Es brutal, en solo 30 segundos. 1188. Y esto sigue subiendo. Mina Arte 3D. Te hacen tu mascota en 3D. Te hacen tu mascota en 3D. ¿Tenés un perro? Mandales la foto que te hacen a tu perro.
3: El pitulín.
7: Sí.
1: Están cayendo muchos mensajes de ti.
0: ¿Cómo?
1: Me están cayendo muchos mensajes también.

0: 1989. Y tenían solo 341 seguidores.
1: El empujón.
0: Contanos, Pablo, ¿qué se siente en este momento?
2: Ya, mucha felicidad, alegría, porque nos costó mucho, mucho laburo en aprender, en invertir, en... Todavía seguimos invirtiendo porque tenemos, estamos acondicionando ahí un cuartito para seguir con esto. Mucha felicidad, muchas gracias.
3: Mucha felicidad. Muchas gracias, Peti, en serio, muchas gracias.
0: Mina Arte 3D, te hacen a tu mascota en 3D. Le mandas una foto del gato. Le mandas una foto del gato y te hacen el gato en 3D. En cuanto a tamaño, Pablo, ¿cómo se trabaja el tamaño en 3D?
2: Tenemos dos tamaños, 10 centímetros de altura y 15 centímetros de altura.
0: Ah.
2: Pero si quieren de otro tamaño, le podemos cotizar. Es hasta 25 centímetros de altura que podemos hacer.
0: 25 es una cosa así, más o menos.
4: Ah. Sí.
0: Mina Arte 3D. ¿Sabés cuántos seguidores tenés ahora? 1587.
2: Qué bien. Gracias.
0: ¿Ah? Les tienen que mandar la foto de los perros, ¿eh?
4: Sí.
2: Claro,
4: sí.
2: El proceso es que nos mandan la fotito, pues, o sea, todas las fotos, si es de cuerpo completo, mucho mejor.
0: Sí.
2: Ahí nosotros armamos el modelo 3D, le mandamos al cliente a ver si le gusta.
0: ¿Le gusta el perro así y la gata?
4: Sí. Sí.
5: Necesito mojar la nutria.
2: Entonces, cuando no confirman y nos hacen la seña, ahí ya arrancamos la elaboración.
0: Ok, perfecto. Con la aprobación del cliente. Nutrias no hacen, ¿no?
4: No.
2: podemos hacer.
5: Quiero que me picote.
2: Después vamos a lanzar también platos de mascotas, personas también.
0: Para, dame un segundo. ¿Qué dice, señor?
5: Quiero que me picote la gaviota.
0: Ok, gaviota no hacen todavía.
2: Podemos hacer.
0: 1685. Van rumbo a 1700 y esto llega a 2000, ¿eh? Perdón, ¿qué miró?
6: ¡Hurra!
0: Escucha,
3: ¡qué cantidad de mensajes!
0: Escúchame, Peppa Pig, no te van a hacer en 3D. Porque vos sos marca registrada.
6: Por favor.
0: Sos una chancha.
6: Por favor.
0: Sos una chancha.
6: Soy grande como tú.
0: Ok, no sé si tan grande, pero bueno. Escúchame, Peppa, ¿vos querés que te hagan? ¿Hacen Peppa?
6: Sí.
0: Chancha. La Peppa en 3D.
6: Me da miedo.
0: A mí también. ¿Qué querés que te diga? Me da un poco de... ¿Qué de cosa? ¡Pablo! ¿Pablo, estás ahí?
2: Sí, estoy. Estamos acá.
0: ¿Qué, están revisando los mensajes?
2: No, solamente estamos en el perfil de viendo los seguidores cómo crecen.
0: No, es tremendo cómo crecen también los
2: me gusta. Y nos están cayendo un montón de mensajes.
0: Los me gusta es... A la gente le gustó más el gato que el perro, ¿eh? A mí me gusta más el perro que el gato. Pero cuánto, mirá todos los likes que tiene. Brillante, ¿eh?

0: 1000 likes.
1: No sé si tiene 1000 likes, tiene el gato.
0: Likes.
1: Sí, varios.
2: Willy.
1: ¿Cómo?
2: Willy.
1: No, escúchame, Alf. Vos no te vamos a hacer ninguna
2: un gato.
1: Por eso, porque vos te los comés a los gatos.
2: No.
1: Sí, vos te los comés a los gatos, no te vamos a hacer ninguna impresión 3D vos.
3: Una hamburguesa de gato.
1: Bueno. Pablo y Gianni tienen 1764 seguidores.
4: Gracias por el empujón.
1: Repetí la cuenta, Pablo.
4: Mina Arte 3D.
1: Mina Arte con dos A juntas. Mina Arte 3D todo junto. Y hacen mascotas en 3D. Hasta 25 centímetros. ¿Tienen una mascota así? Te podés hacer un... Pablo, ¿a quién hay que agradecerle?
4: Bueno, muchas gracias, Pepi, al programa, increíble, increíble, todo lo que nos han ayudado.
5: Y a la gente también. Muchas gracias a cada uno que nos está siguiendo y por todos los mensajes que nos está llegando. Vamos a ir contestando de a poquito.
1: Gracias a la mejor audiencia, a la mejor audiencia del mundo.
4: Obviamente. Por supuesto, gracias a la mejor audiencia del mundo. Yeah.

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0: 4 minutos, van de las 6 de la tarde. El 45% de la población considera que los gobiernos pueden cambiar nada o muy poco su situación actual.
1: Garcas, son todos garcas.
0: La usina de percepción ciudadana, esto está bancado por el Tetejedi, al igual que, a ver, difundió una encuesta que arroja que el 49% de la población desaprueba la gestión del gobierno de Yamandú Orsi. Y las palabras utilizadas con mayor frecuencia para definir al gobierno fueron:
2: atención,
0: desastre, tibio, decepción y nefasto.
3: Perdón, ¿eso es una encuesta?
0: Es una encuesta, señora, sí. Una encuesta de la usina de percepción ciudadana. Las mismas palabras son utilizadas para definir a la oposición. Nefasta y tibia son las más frecuentes. Es increíble esto.
3: Mañana
0: con Lust vamos a analizar un montón de cosas de lo que está pasando en Uruguay.
4: Se pudre todo.
0: Esto que ha sucedido con el presidente de la República. Lust is my religion. ¿Merece un juicio político?
4: ¿Qué?
1: ¡Ay, la pucha!
0: ¿Qué dice la ley? ¿Qué dice la Constitución?
3: A la mierda.
0: Mañana.
3: Mañana.

Tremenda la convocatoria de camiones en todas las rutas del Uruguay, impactante y sorprendente. Ojalá algún día aprendamos a protestar por nuestros derechos como lo hacen los camiones en el día de hoy.

0: quien se va mañana es la selección
1: uruguaya.
0: Mañana se va
1: la selección.
0: Sí.
1: Lo único que les pido es...
0: A ver, el seguí la frase.
2: En malos pensamientos, seguí la frase.
0: ¿Cómo?
2: Un espacio en blanco.
3: Negro.
2: Para que vos lo llenes. Seguí la frase. Hoy la frase es...
1: Mañana se va la selección.
0: Sí.
1: Lo único que les pido es...
4: Ay, se va la selección. Y lo único que les pido es un perfume de Free Shop. Total, como se van a venir pronto y tengo un evento y no tengo plata para el perfume, me lo traigan. Un abrazo.
5: Mañana se va la selección, sí. Por favor, Peti.
0: Sí. Sí.
5: Si el Yama les regaló algo, que lo dejen acá nomás.
0: Sí, como,
5: que no lo lleven, que
0: Trump
5: le va a dar una yeta bárbara.
6: Mañana se va la selección. Lo único que les pido, que se lleven a todo este gobierno.
0: Opa.
6: Y que no lo devuelvan, señor Pettinati, que no lo devuelvan.
7: Lo que yo le quiero pedir a la selección,
0: sí,
7: por favor, no se les ocurra pasar la primera fase.
0: No,
7: no vaya a ser que pongan en consideración la renovación del contrato del señor Bielsa. Por favor, les pido ahora que no se iluminen.
0: Ay.
7: Y vénganse enseguida cuanto antes. Así nos sacamos de arriba el clavo ese. Por favor, selección. Eso les pido.
0: Bueno,
8: mañana se va la selección. Ya que se fue Araújo para España, no se lo pueden llevar al Pacha Sánchez ahí entreverado, pero que no vuelva nunca más.
9: Bueno, lo único que le pido a la selección es que ganen algo.
10: Mañana se va la selección. Y lo único que les pido es que saquen esa garra charrúa. Háganle el honor a su nombre. Los charrúas, la garra charrúa. Por favor, pórtense bien y buen viaje. Menos para Bielsa. No me simpatiza. Chao.
11: Peti, ¿cómo estamos, Peti? Escuchá, mañana se va la selección, ¿no? Lo único que les pido a la selección, que metan huevo, hermano, que metan huevo. Que se dejen andar, ¿me entendés? Con el pelito paradito, ¿viste? Y el gel,
0: bien,
11: se maquillan.
0: Bien.
11: Y el perfume carísimo ese que usan, ¿no, hermano? A la cancha, a jugar a la pelotita, a meter huevo. Eso les pido a la selección. Huevo.
12: Buenas, a la selección le pido que llegue a la final. Que sea cuartos, aunque sea.
13: A la selección le pido que aprovechen que el Yama no va. Y que en su lugar inviten a la faraona, al Pacha. Llévenlos a los dos. Así por unos días por lo menos descansamos de ellos. Llévense a la faraona y al Pacha de paseo. Capaz que allá, cuando lleguen al aeropuerto, algún pillo les esconde el pasaporte y quien te dice, se demoran en volver.
14: Ulises, se va al mundial.
0: Sí.
14: Lo único que le voy a pedir es que no dejen escuchar malos pensamientos. El Peti trae suerte. Lo que no logra el Peti no lo logra nadie.
0: Sí, es cierto.
15: Lo que no logra el Peti no logra nadie.
0: ¡Claro! ¡Nos vamos! Gracias a la mejor audiencia.

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18: La señal indicará las 19 horas, 50 minutos, 0 segundos. 1950, silencio en el Maracaná. La señal indicará que esto es una señal.
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0: juntos.
1: Ya está todo el equipo. Bueno, a veces llegan tarde, pero ya van a estar todos.
0: Sierra, Sierra.
1: La marca te cambia. La marca te cambia el humor al final del día. ¿Qué?

¿Qué hace la barra? ¿Cómo están? Bienvenidos, buenas tardes. Burbujeando, nadando, pataleando. ¡Qué bombita de agua, por Dios! Bueno, ojalá y deseo de que hayan estado resguardados mientras fue ese bombazo de agua, ¿no? Nosotros nos agarró en la calle con Barbie así haciéndose unas vueltitas. Pero bueno, por suerte no nos mojamos. Calles complicadas, obviamente Avenida Barbieri, porque todo desemboca ahí, la zona de la cancha de Chanashi, que se pone insoportable, ¿no? Después, acá abajo de la radio también, lo que tiene que ver con Córdoba y 19 de abril, también se pone muy complicado ahí las enchorradas. Porque claro, todo lo del agua que viene, que baja de acá, de Uruguay, agarra cuesta abajo hacia aquel lado, ¿no? Hacia el lado de la Avenida Barbieri. Bueno, ahora mermó un poquito, por lo menos cuando llegué a la radio. Me mantienen al tanto igual, me van contando a ver cómo viene afuera. Estuvo raro igual, había unas nubes oscuras, raras hoy a la tardecita, que parecía como que se armaba algo, ¿no? Tiraban unas gotitas. Pero hace rato no veía llover así tan abundante, tan copiosamente. 15 grados la temperatura en este momento, mayormente nublado. 16 pasaron de las 7 de la tarde. Vamos a habilitar acá las cámaras con el gordito que viene en un rato. Leti, que pega faltazo hoy con certificado. Y Eve, creo que llega ahora a García, ¿eh? Así que bueno. Buenas tardes a la gente de allí del stream, también de las diferentes plataformas que nos hacen que lleguemos la parte de imagen también. La gente de Cablevisión, Salto, ni hablar. Bella Unión, Belén, toda esa zona también, que estamos saliendo por allí en el canal 101.5. Abrazo a mi amigo Dieguito también, que debe andar por ahí, a Flor, a su Flor. O está de licencia, Diego, no sé. Me encantan los Mirandas. Cada vez que escucho un tema de Miranda me hace acordar a mi amigo Martín Azurica, porque él es mirandero de alma también, así como es arjonero de alma. Él es mirandero de alma también. Yo siempre digo que los temas de Miranda son temas ruteros, y creo que él comparte conmigo también eso. Y cada vez que escucho un tema de Miranda siempre se me viene el gordito a la cabeza. Algunos recuerdos, algunas historias tenemos, algunas giras, algunas rutas.

Acá de lunes, con horóscopos, obviamente. Primera parte, segunda parte, con algunos consejos comerciales. Ya me gustaría saber. Ay, qué calor que me dio, voy a prender el aire ahora, Me gustaría saber de los chicos de Comer Sabores Caseros que comemos mañana. 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

0: Qué bueno, me encanta lo que llega también. García que se viene acomodando. Volvemos de este tremendo temazo del señor Tony Dice.
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0: Y presentamos a nuestra compañera.
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0: ¿Cómo le va, García? Bienvenida, buenas tardes.
1: Hola, hola, ¿cómo estás, Mario? Buenas
0: bien?
1: Tardes, buen lunes para todos.
0: ¿Dónde te agarró la lluvia?
1: No me agarró la lluvia porque vine en vehículo.
0: Ah, como llegaste a...
1: ¿Pero mojado?
0: Toda media mojada.
1: Pero porque me bañé.
0: Ah, se bañó, no en la lluvia.
1: No.
0: ¿Cuánto hace
1: ahora
0: que no se baña en la lluvia?
1: Uf, hace mucho, de que ¿cuándo? Era niña.
0: Uy, la lluvia era...
1: No, de grande
0: en
1: como que no.
0: Blanco y negro.
1: ¿Vos lluvia te das cuenta que los niños salían todos corriendo a mojarse en la lluvia y hoy por hoy si te agarra la lluvia en la calle corres? Como que si apuraras el paso te vas a mojar menos. Salvo que estés cerca, si no lo mismo.
0: Sí, la mayoría corre. Lo que veo que hace en la calle la gente cuando llueve es así.
1: Sí, como que te incomoda.
0: ¿Pero por qué? Dice, ¿por qué la gente arrolla la cabeza y mete la cabeza? Es porque para
1: a lo pájaro.
0: Para que no entre agua en el cuello, es sencillo, claro, capaz. Porque te entra agua acá y es más frío, es más, y te moja el cuerpo.
1: Sí.
0: Uno hace así y como que tapa las entradas de
1: no,
0: acá.
1: Para mí que no sé si es eso, sino la sensación de que te estás mojando y como que el cuerpo se quiere proteger. Entonces se arrolla un poquito.
0: No, bueno, sí, pero lógico.
1: ¿Vos viste cómo hacen los pájaros cuando llueve?
0: No, ni idea.
1: Hacen eso.
0: ¿Qué hacen?
1: Se acurrucan. Nosotros sin querer nos acurrucamos también.
0: Y lo que pasa es que te acurrucas para que quedas más aerodinámico, para que el agua no se te meta en el cuerpo, igual que el pájaro. Claro, es así, ¿eh? Bueno, García, ¿cómo pasó el fin de...?
1: Bien, todo lindo. ¿Dónde?
0: Estuve en Artigas.
1: Estuve en Artigas, ¿sabías?
0: Artigas, qué lindo, ¿eh?
1: Que fuiste
0: en Cotabú.
1: Fui a ver unas amigas y miren lo que les traje.
0: ¿Qué es eso, García?
1: Pe de Muleque.
0: ¿Cómo se llama?
1: Pe de Muleque.
0: Pe de Muleque.
1: Se escribe Pe de Muleque.
0: Yo conozco Pe de Pecado, que es la canción.
1: Esto es... Pe de Muleque. Viene a ser pie de niño, ponele. Porque ellos le dicen Muleque a los niños.
0: Y nada que ver, porque nada que ver con lo que es.
1: Bueno, pero sí. Es la marca.
0: Es la marca.
1: Pe de Muleque.
0: La marca. Bueno, pará, ¿y qué es? ¿Como una rapadura?
1: Dice,
0: pero
1: sin
0: no
1: gorduras trans, así que puedes comer tranquilo. ¿Te estás cuidando?
0: No.
1: Bueno, come tranquilo.
0: Bueno, pará, ¿pero qué es? ¿Como un maní?
1: Es como una rapadura.
0: ¿Y qué dice?
1: Es una rapadura.
0: Ingredientes.
1: Dice, a ver. Dice, sí. Allergicus, contain amendoim. Así que los alérgicos al maní no pueden comer.
0: ¿Qué es? El amendoim,
1: claro.
0: Es el coso.
1: Sí, el maní.
0: Sí,
1: bueno,
0: perfecto.
1: Dice, non contain gluten.
0: Sí.
1: Así que podés comer tranquilo, si no tenés problema de bueno.
0: Bien, perfecto.
1: De eso.
0: Perfecto.
1: Y después lo otro no veo.
0: Veo.
1: Tiene valor energético por cada 100 gramos, 465. Carbohidratos, azúcares totales 53, carbohidratos 54, azúcares adicionales 51, proteínas 13, gorduras totales 21, gorduras saturadas 2,8, gorduras trans 0, chicos.
0: No, pero pará, eso está todo muy bien. Digamos.
1: Ah, bueno.
0: Quiero saber qué tiene, maní con chocolate, maní con azúcar
1: y tiene tipo una pasta, ponele.
0: La pasta,
1: de maní.
0: Ah, sí. Pero es que es lo que lo une.
1: Es lo que lo une, sí, tipo, tiene como también como si fuera azúcar quemado.
0: Ay, claro, qué rico es.
1: Sí, bueno, me acordé de ustedes porque los quiero tanto. Mucho.
0: Ay,
1: ¿me crees?
0: Sí, calculé.
1: No, pero fui allá y
0: estarían
1: les traje,
0: regalando, García, estarían
1: no,
0: regalando.
1: No, compré, chicos. ¿Sabe? Bueno, es un regalo, no le voy a decir el precio.
0: No, diga, pues 0,50 la salida.
1: 80 pesos sale cada
0: 80
1: uno.
0: ¿80 pesos uruguayos?
1: 80 pesos cada uno, sí.
0: Es muy barato un regalo, 80 pesos.
1: Bueno, ¿sabes que no le doy nada? Pero por tres, triplicalo.
0: Sí, bueno.
1: Bueno, todavía que te traigo, nunca me traes nada. Nunca me traiste nada.
0: Es como traer un alfajor, no sé, un alfajor.
1: Es una bruta rata.
0: Bueno, está bien. Es como una tortilla, ¿no? Viéndolo de lejos es como una tortilla. ¿El mío cuál es? ¿El mío cuál es?
1: No sé. Tenés que ver si sos más gordito vos o Emma.
0: No, pero a mí no, porque son los tres iguales en teoría.
1: Sí, hay uno que es un poquitito más grande.
0: Bueno, pero Emma son más numerosa la familia, que lleve el más grande él.
1: Ok.
0: No pasa nada.
1: Rapadura.
0: Después una rapadura hace mucho, no como que venía envuelta en chala, me acuerdo. En
1: sí.
0: De
1: y
0: maíz,
1: cuadraditas.
0: De
1: maíz, que son más grandes, son como familiares.
0: Después vienen unos que son tipo de una rapadura más blanda, que son de maní también, que no sé cómo se llaman.
1: O solo de dulce de leche.
0: Ay, ese me gustaba.
1: ¿Te gusta? Ah, no sabía. ¿Sabés qué había comprado? Porque una amiga me pidió que le trajera...
0: ¿Qué?
1: Ticholo.
0: Ticholo.
1: No lo encontré, no sé
0: hoy
1: qué
0: hoy comí
1: hice.
0: Ticholo porque Lucas apareció el otro día, no sé de dónde, con una bolsita de una, se ve que era un paquete de ticholo que le quedaban como 20 ticholos y lo dejó allí arriba del mueble.
1: Marchó.
0: Y yo todos los días voy y meto uno, meto dos y no sabía que estaba tan rico. No me acordaba que el ticholo estaba tan rico.
1: ¿Vos sabés
0: que
1: es hecho el ticholo?
0: No, ¿de qué es hecho?
1: De banana.
0: De banana.
1: De banana.
0: Banana con unos zucchini quemada.
1: Exacto. sé. Va en gusto, ¿no? ¿Viste? ¿Nunca comiste los caramelos de banana?
0: Comí, claro. ¿Te gusta? Que son oscuros, son y negro. Tienen tipo un azúcar afuera,
1: afuera,
0: ¿no?
1: Para que no se pegue.
0: Esos son de allá también. Qué bueno. ¿Qué hizo García Artigas?
1: Bolachiña y banana. Se dice bolachiña.
0: Ah, no, es una boliña. Una bala es. Una bala, una bolacha y una galleta.
1: Sí, tenés razón. Una bala, sí.
0: No me tate, Hugo García. Usted haga eso a Burdín, que Burdín no tiene ni idea. Pero yo
1: pero
0: más o menos,
1: pega,
0: me, yo más o menos me defiendo.
1: Pero se le pega.
0: Che, pará, no fuiste a ninguna escuela. Están en el ensayo ya.
1: Nos invitaron para ir a un baile. Pero el tema es que andábamos con los gurises y eso no.
0: Ah, ¿y qué? ¿Me las podían dejar a los gurises en algún
1: lado? No, estaba media jodida, Lola. Vino más jodida todavía. Así que está. No salimos. Salimos en el día, sí. ¿Sabés lo que hice? Que fue algo de lo más productivo de todo el viaje.
0: Sí.
1: Aparte de ver a Ilse, que la quería ver. ¿Se acuerdan que yo le había dicho Ilse? Ilse se llama así. Ilse. Que la mamá de mi amiga, que hace mucho quería que yo la fuera a ver, la fui a ver y estuvimos con ella. A la mamá, a la Ilse. Hija también, que es mi amiga.
0: Ilse se llama.
1: Ilse se llama. Es brasilera ella.
0: Ah, perfecto.
1: Es brasilera. Fui a comer el mejor bauru al mejor local de Cuaraí.
0: Porque ellos, pero que es de ellos.
1: Fui. Aparte de eso.
0: Ah, en Cuaraí, el otro lado.
1: En Cuaraí fui y me comí el bauru más rico del mundo.
0: ¿Cuál es uno de los que está en la plaza ahí o no?
1: Sí, en la esquina. Allá enfrente del free shop.
0: Sí.
1: No tiene rival. No tiene rival.
0: Prensado.
1: Claro, tío. Sí, pero aparte lo que. Era tipo que tenía adentro como trozos de carne.
0: Claro, de gachiño.
1: Tenía. ¿Sabes qué tenía también? No. Tenía mucho panceta y tenía también como unas rodajitas de. Que no es salame, otra cosa. Parecido.
0: El otro se llama. Pará un poquito. ¿Cómo es que se llama el salame que te.
1: Un salamín, tipo así, ¿viste?
0: Sí. Pero ya sé cuál es el que vos decís. ¿Eso también le ponen?
1: Sí, no sabés lo que es. Una bomba. Raro. Una bomba. No. No tiene rival, le dije al hombre. Carlos parió. Espectacular, le digo.
0: Lingüiza, le dice.
1: Lingüiza,
0: claro.
1: Viste, bien prensado. Mirá, ahí ves, mirá.
0: A ver.
1: Ahí, ¿ves?
0: Muéstrale a la cámara ahí, que yo lo miro acá en el. ¡Ah, qué rico! Es como un chivito. Sí,
1: es como el chivito
0: nuestro.
1: Sí.
0: Ese es el chivito de ellos. Sí. Claro, tal cual.
1: Tenían chivito también, pero quería bauru. Porque hace tanto que no comía un bauru como la gente. Digo, quiero un bauru.
0: Bueno, después le voy a recomendar acá algún bauru.
1: Ah, bueno, cómo no. Y después lo que fuimos a un lugar que se llama PNP, que es frango frito, que es como si fuera
0: KFC.
1: KFC.
0: Pero en Brasil.
1: Claro.
0: La versión brazuca.
1: Sí. Bueno, ¿y qué tal? Chocha. Re rico, sí,
0: ¿qué eran,
1: re rico. Vienen grandes. No, son como pechuguitas chiquitas de pollo rebozadas en.
0: Ah, no vienen los tipo muslos.
1: Sí, o sea, tienen forma de mulito, pero dentro es pechuga.
0: Perfecto, bien.
1: Como una patita chiquitita, sí.
0: Bien.
1: Y con papas viene.
0: Qué rico.
1: Viene el.
0: ¿Y el crispy estaba bueno afuera, ese rico?
1: Sí, mortal. Bien como el de KFC. Sí. Y te dan una salsa extra.
0: Una salsa extra
1: picante o la que vos quieras. Sí, fuimos a esos lugares. A comer fuimos a esos lugares. Después lo vimos recorriendo.
0: Sí.
1: Fuimos por los super. Y lo que le puedo decir es que.
0: Al Gremeda no fue García, ese ver. No. Bueno, perfecto.
1: Vos sabés que lo que sí te puedo decir.
0: ¿Qué bagallo? ¿Qué trajo?
1: Bueno, te voy a decir: un lampazo. Y 2 kilos de azúcar. Nada más.
0: ¿Qué va a ser dulce?
1: No, ¿sabes por qué?
0: No
1: conviene mucho los precios.
0: Ah, no conviene.
1: No. Pero, lo que
0: pero
1: sí.
0: De Brasil, la guaraná está regalada, García.
1: Sí,
0: encanta,
1: pero no tomo mucho. Sí, no trajimos prácticamente nada.
0: Mi amigo Piru, ¿no se trajo nada al free shop? ¿Nos vino, unas promos de algo?
1: No trajimos nada, no. Pero quedamos de ir nuevamente. Lo que pasa es que no pensábamos que quedaba, o sea, que en auto íbamos a demorar tan poco. Fuimos en 2 horas y cuarto y volvimos en 2 horas.
0: Wow.
1: Sí.
0: Qué rápido, pero como.
1: Sí. No, de verdad, ¿qué pasa? Que a la vuelta, en la ruta no había nadie. Ya lloviznaba y eso y vinimos rápido. Pero
0: qué lindo,
1: re lindo.
0: García, qué lindo que vuelva a sus lugares donde usted supo tener varios exnovios.
1: ¿Qué pasa?
0: No se cruzó con ninguna, ¿no? Usted se cruza y mira para otro lado, igual parece.
1: Mira, ese es Ilse.
0: A ver, Ilse.
1: ¿A la vez?
0: Ahí estoy. Lola en primer plano, adelante. Sí. Ilse.
1: Oriana, que es la hija de mi amiga.
0: Ah, es la nieta de Ilse.
1: Sí, Ilse.
0: Qué bueno, qué feliz Ilse.
1: Sí, chocha.
0: Bueno, García.
1: Feliz, no podía creer, llegué a la puerta, le golpeé, le digo, te prometí que te venía a ver y vine, le dije, y ella estaba re contenta.

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0: nada mal, nada bien. Me encanta un poco de salsa cada tanto. No sé bailar salsa, tengo eso como pendiente. ¿Usted qué tal baila salsa, García?
1: Cero, no, no cero. Me gusta mucho.
0: ¿Bachata?
1: Me gusta escuchar bachata.
0: Escuchar bachata.
1: Sí, me gusta bailar. Hay un tema de Prince Royce que me encanta. Ajá. Que se llama Corazón de dos caras, algo de eso.
0: Ajá.
1: Está re bueno. Te lo recomiendo.
0: ¿Ah, sí?
1: Sí.
0: ¿Lo voy a buscar?
1: Búscalo.
0: Corazón
1: de dos caras, creo que es algo de eso.
0: Corazón de dos caras.
1: A ver,
0: así,
1: algo de eso.
0: Así en vivo nomás, che.
1: A ver.
0: Pero pará un poquito.
1: ¿No sale?
0: No, Caramelos de Cianuro, esa no es
1: no,
0: la banda.
1: No, es de Prince Royce.
0: Ah, acá, Corazón sin cara.
1: Ah, sin cara, puede ser. Está re lindo.
0: ¿Qué quiere decir? ¿Que si usted se enamora del corazón, no de lo físico?
1: Exacto.
0: ¡Bien!
1: Exacto.
0: Increíble, ¿eh?

0: será de la vida de Prince Royce, ¿no? 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Ahora saludando a mis amigas por ahí, bienvenidas. 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No me pude deshacer del blanquito un rato. 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
1: Sí, tengo, pero primero le voy a leer un mensaje de mi papá que dice: te olvidaste los bombones, traje bombones también.
0: Ah, ¿para nosotros?
1: Sí, sí. Traje regalitos más que otra cosa. Traje un lampazo, 2 kilos de azúcar y regalitos.
0: Sí.
1: Eso es lo único que traje.
0: ¿Y los bombones para quién eran?
1: Los bombones le traje una para papá. Después le traje para mis compañeras del otro kiosco.
0: Sí. Garotos, caja de garotos,
1: ¿sí?
0: Trajo.
1: Sí, sí, sí.
0: Wow, García, gastó todo.
1: Gasté todo. Qué por lindo. Eso después me dio solo para el lampazo y el azúcar. Bueno, dice papá. Dice, no hubo novios. Ahí eras una niña, luego adolescente. Eso para Mario, dice. Qué asesino es Mario, dice. Ponete canillera si no te pega toda la noche, me puso.
0: ¿Quién es?
1: Mi papá.
0: No lo tengo a su papá.
1: Dice, de defensa, sería jugando el fútbol siempre fuerte y malo.
0: ¿Qué apellido es su papá?
1: García.
0: Ah, como usted, García.
1: Sí, pero él no le gusta que me digan García, ¿sabías?
0: No le gusta el apellido de él.
1: Le gusta su apellido, pero me dice que no le gusta que me digan García.
0: Bueno, si hubiera puesto el apellido del lechero, del kiosquero, de la mamá. Si
1: dice que tengo hermosos nombres como para que me digan.
0: No son tan lindos sus nombres. No son tan lindos.
1: Mi papá, ¿qué crees?
0: Pero ¿cómo no le va a gustar él su propio? Es como que yo digo, no le gusta a mí que a Lucas le digan Panilla. Yo estoy orgulloso de mi apellido.
1: No sé por qué.
0: No le gusta el apellido de él mismo.
1: No sé, él es orgulloso.
0: ¿Tiene un conflicto con el apellido de él?
1: No, ¿sabes que no?
0: Debería ir al psicólogo, García.
1: Calmate.
0: Su papá García.
1: Calmate que en gran. Ahí escribe la señora en un ratito. Mi mamá. Ahí saltan todos con los tapones punta.
0: Abrazo, García. ¿Y su mamá? ¿Cómo es el apellido de su mamá? Recuérdamelo.
1: Flores.
0: García Flores. ¿Por qué no se apellida Flores? Usted así deja de que su padre.
1: Pero él le gusta el apellido García, ¿eh? Ajá. Le gusta porque él siempre dice: yo estoy orgulloso de mi apellido García.
0: No se nota, porque si no le gusta que usted.
1: Pero él me dice que le gusta que me digan mi nombre. Por eso.
0: Bueno, muy
1: pero
0: bien.
1: Pero yo le expliqué que no es solo a mí, que a Leti también días le dice.
0: ¿Y por qué le explica, García?
1: Porque es mi papá y me interesa. Por eso. Bueno, ahora sí quiere que salude.
0: No, ahora no. Salude, García.
1: Bueno, cómo no. 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
0: ¡Peeling!
1: Hay diferentes tipos de peeling que ahora después de la tanda te voy a contar algunos de los peeling que hay.
0: ¿Cómo no?
1: Hay como por ejemplo el peeling del mar muerto, por ejemplo, que es un poquito el más fuerte. Ajá. Y hay distintos tipos, pero te cambian la piel, ¿no?
0: ¿Pero por qué se llaman así? Porque
1: es algo
0: de
1: del mar muerto, claro.
0: Wow.
1: Sí, ahora en un ratito te los voy a leer.
0: Bueno.
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0: 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Y ahora que se viene el fútbol, tenemos las camisetas de Uruguay, chicos.
1: También.
0: Vamos a traer alguna para sortear.
1: Bueno.
0: Sí, vamos a sortear alguna camiseta de Uruguay. Estamos por Ferreira Aldunate 6, 7 y 23 y por Juan H. Paiva 78, 79, 80 y 81. 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

0: para Lore y para Mario, que siempre están así en sintonía. 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
1: Qué lindo, tengo largo el pelo, me estaba mirando acá en
0: ¿Así le caen los ojos?
1: No, pero está largo, se pone indomable cuando está largo. Sí,
0: ¿Conan?
1: Sí,
0: ¿así como Conan?
1: Como usted, García, con soltera.
0: Ay, ¿pero qué te pasa?
1: Nueva versión, cielo de un solo color. Dressler, agarrate, Catarina.
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1: Y Huguito Fattoruso en el acordeón.
2: Y nosotros esperando.
1: Un beso a Barbie, que está con Pipa ahí en el sillón mirándonos.
0: Recién me vino de casa.
1: Recién me vine de casa y ella igual me quiere tanto que me sigue bien, porque para no extrañarme me pone en YouTube y me mira, y es increíble, ¿no? Lo que es el amor.
0: Claro,
1: ¿no?
0: Sí.

Es verdad que la ilusión se renueva siempre, todos los años, todos los mundiales, mejor dicho. Pero también hay que ser realista de que no tenemos la mejor selección, ¿no? En estos momentos. Pero bueno, qué sé yo, no sé. ¿Cómo nos vendremos en primera vuelta? Nos vendremos, iremos a cuartos, iremos a octavos, y llegaremos a cuartos, semifinal. Bueno. Viene complicado, ¿no? Che, un beso al Pipi, a Tito, no sé si anda el Pape, andan todos ahí en la camioneta, ¿no? Bueno, escuchando la radio, como siempre, girando, haciendo algunas vueltitas. Tenemos que acompañar al Pape ahora.

Prince Royce, lo último que hizo fue a dúo con Romeo Santos, dice. Fue una dúo con Romeo Santos. Sí, creo que sí, es verdad, sí. No sé qué será de la vida de Prince. Qué raro, chico. Cómo me gusta la Catalina, me encanta la Catalina. Y esto que llega también me encanta. Bueno, ¿cómo está afuera? ¿Me cuentan los que andan en la vuelta? La temperatura 15 grados. 19.50, casi 51. Estamos en la siglo. Bienvenidos al lunes a todos. Algunos que les gusta un poco más, a otros un poco menos. Pero semana mundialista que tiene otro gustito.

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Por acá dice, el niño ya llegó a Uruguay y podría ser de los más intensos de la historia, según Metzul. El fenómeno climático del niño ya comenzó y sus efectos podrían empezar a sentirse en Uruguay durante los próximos meses, según un análisis de la consultora meteorológica brasileña Metzul. Aunque el evento se desarrolla en el Océano Pacífico Ecuatorial, sus consecuencias suelen extenderse en buena parte de Sudamérica, incluido el territorio uruguayo. La empresa señaló que las condiciones oceánicas y atmosféricas observadas durante las últimas semanas permiten considerar iniciado el episodio 2026-2027, pese a que organismos internacionales como la NOAA de Estados Unidos aún no realizó una declaración formal. De acuerdo con Metzul, el calentamiento de las aguas superficiales del Pacífico se aceleró en los últimos días y alcanzó valores compatibles con un evento del Niño. A esto se suman cambios en atmósferas que los especialistas consideran características de esta fase climática. La consultora afirma que existe una alta probabilidad de que el fenómeno alcance una intensidad fuerte o muy fuerte durante el segundo semestre del año. Incluso sostiene que podría transformarse en un super niño y ubicarse entre los episodios más intensos de los tiempos modernos, chicos, ¿eh? Bueno, aparentemente mucha lluvia para el segundo semestre del año. Vamos a ver qué pasa con esto.

0: Ya se viene el horóscopo, primera parte también, que por ahí alguien lo reclamaba.
1: Solo aquí, sentado sin saber.
0: Los Airbags que se vienen a Montevideo también, ¿eh? Hola, crack, que tengan un gran comienzo de semana. Soy Pablo, los escucho preparando chorizos caseros al horno y arroz blanco con galletas de Don Diego, excelente programa. Qué rico chorizos caseros con arroz blanco, qué cosa bien sana, qué cosa del bien el chori con arroz, me encanta. ¿Usted cómo se lleva con eso, García? Más o menos.
2: Mazo.
0: ¿Qué comió hoy? ¿Qué almorzó que no hablamos?
2: No almorcé hoy, ¿sabes?
0: Hoy no almorzó.
2: No, estaba como, pero estoy picoteó. Medio jodida. Comí banana.
0: ¿Banana?
2: Sí, me comí dos bananas de almuerzo.
0: Esa fue su comida, sí, más fuerte.
2: Fui mi almuerzo, sí. A la mañana no desayuné, no tenía hambre, tomé mate nomás. Después,
0: solo mate.
2: Después me comí dos bananas, a media tarde me comí dos bananas y por ahí nomás.
0: Por ahí nomás, García. Sí, no tiene
2: a
0: hambre.
2: A lo mono. No tengo hambre, ¿sabes? Hambre. Estoy jodida. Estoy media complicada.
0: Ah, complicada de papeles.
2: También.
0: Pará, ¿y cena? No, tampoco ni idea tiene.
2: Vos sabés que no tengo muchas ganas de cenar tampoco, ¿no?
0: Tampoco.
2: No tengo mucha hambre. Capaz que...
0: Usted no está embarazada, García, ¿no?
2: No.
0: No está embarazada.
2: Ni de casualidad.
0: No sabré.
2: La edad, no me deja ya.
0: No se regale por la duda, ¿no? No
2: creo.
0: ¿Tenemos horóscopo, García, primera parte?
2: ¿Sabés qué? Me deja inapetente cuando estoy media jodida del pecho.
0: Ah, cuando estoy embarazada.
2: No.
0: Cuando está jodida el pecho, está aquí.
2: Cuando estoy embarazada, engordo 30 kilos, así que inapetente cero.
0: ¿30 kilos metió?
2: De Lola sí engordé 30 kilos. ¿30
0: kilos de verdad?
2: Pesaba 63. Estaba súper flaca, para mí estaba súper flaca. Creo que fue la vez que estuve más delgada. Y bueno, llegué casi 90. Me comía... mi pasión, ¿sabes qué era? Comer los bizcochos con mucha crema.
0: Ah, qué rico la crema pastelera.
2: Era mi debilidad, mucha masa. Me veían retando igual, ¿no?
0: Bueno, miren lo que me manda Barbie acá. Urgente, ella me manda una noticia para que yo la lea. Y yo digo, urgente, dije, tiene que ver algo con algo muy importante.
2: Sí.
0: Dice, un estudio reveló que comprarle helado a tu novio aumenta la felicidad de la pareja. Es increíble, ¿no? ¿Cómo me hace entrar, no?
2: ¿Le gusta el helado a ella?
0: Sí, le encanta.
2: ¿Le gusta mucho?
0: Sí.
2: Ah,
0: sí,
2: mire qué bueno.
0: Sí. Le mando un abrazo grande a mi amigo Bobby, que siempre vamos ahí a Artigas y la reniega cuando podemos. Bueno, horóscopo, García, parte 1.
2: Me dice Moni acá, un beso grande para Moni de la ciudad de Rivera. Dice, mira que ese malestar pasa los primeros 3 meses de embarazo. No tengo malestar, Moni. No tengo malestar. Estoy con rispidez en la garganta. No, ni de casualidad. No quiero tampoco. No, ni de casualidad. No, chicos. Miren, lo que sí estaba escuchando hoy en el informativo, que está bueno para la gente que todavía no pudo tener familia y está un poquito grande, que... 40 años y 42 con gametos propios pueden hacer el tratamiento.
0: ¿Qué es gametos propios?
2: Tener tus propios ovarios, tus propios óvulos y demás.
0: Ah, perfecto. 40, 42, 40 y pico.
2: 40 es más fácil, después con 42 tenés que tener tus propios, algo de eso.
0: Perfecto, sí.
2: Pero los dos tratamientos pueden.
0: ¿Usted tiene los gametos en orden?
2: Yo tengo 42, pero no quiero más.
0: ¿Y los gametos qué tal?
2: No tengo idea tampoco.
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2: Bueno, arrancamos con Aries, chicos.
0: Hola,
2: arrancamos
0: gordito,
2: con Aries.
0: Mira quién vino.
2: Ay, qué calor que tiene por ese hombre, por favor.
5: Trajo de regalo.
2: Sí. ¿Viste cómo me acuerdo? ¿Viste cómo los quiero?
0: Servite, gordo.
2: Es verdad.
0: ¿Cómo le brilla la cabeza? Está todo mojado, amigo.
2: Claro, yo pensé que era transpiración.
0: Ay, lo estoy mirando. ¿Qué dorado que está? ¿Qué quemado parece que está? Como que estaba en Cancún. En Cancún.
2: Viste que hay uno que es un poquito más grande, que yo digo que para el que esté más gordito, no sé cuál de los dos es.
0: Y yo opiné diferente, amigo. Dije, Manuel tiene una familia más numerosa, démosle ese. Y ella dijo, no, al más gordo.
2: No, yo dije, ¿por qué le va a querer comer más? Es más comilón.
0: Va. No, vení para acá. Bueno, García, siga.
2: Bueno, arrancamos con Aries. Trabajo y negocios, se darán circunstancias que favorecerán los proyectos o negocios actuales. A amor, le observarán que hace gastos en exceso y tendrá razón, iniciará cambios. Vamos con Tauro. Trabajo y negocio. Superará obstáculos y comenzará a avanzar más rápido con proyectos audaces. Amor, se alejarán los riesgos de la falta de calidez y armonía y se fortalecerán los lazos. Vamos con Géminis. Trabajo y negocios. La prosperidad comenzará a dar señales para aplicar una idea o proyecto genial. Amor, la barrera que antepone a alguien tímido no impedirá que el romance surja. Vamos con Cáncer, chicos. Trabajo y negocios. Con fuerte empuje alcanzará las metas más altas y se ganará el respeto de todos.
0: El respeto.
2: Amor, sí. Buscará una persona que lo deslumbró en una reunión y no posee el contacto.
0: Bueno, hay que pedir el número, el WhatsApp. Ah, se pide más WhatsApp, se pide el Instagram ahora, me dijeron, pero está.
2: Vamos con Leo. Vamos. Trabajo y negocios. Reconocerán que su trabajo no ha crecido por la gran creatividad aplicada. Amor, la calidez en la relación crecerá y volverá a encender ese fuego inicial que parece decaer. Llegamos a Virgo, chicos. A ver. Trabajo y negocios. No será buena idea atender pedidos de dinero prestado. Habrá riesgos. Que no le devuelvan.
0: No, que te claven como un zapato.
2: Amor dejará atrás las actitudes confusas, se mostrará tal como es y se enamorará.
0: Ah, bueno, bienvenidos a todos. Gracias, García, ¿eh?
2: Placer, chicos.
0: ¿Cómo estás?
6: ¿Cómo andas, gordito?
0: Ay, me mojé, chicos.
6: Bien, ¿ahora? ¿Está de vuelta?
0: Hay una garúa finita.
6: La garúa,
0: pero,
6: el mojabobo.
0: Pero intensa, esa garúa que claro. No hay forma de esquivarla. Que tenés que estar, que te claro. Moja todo igual. Claro. Acá estoy.
6: Y eso que estaba cerca, ¿no?
0: Bueno, pero cuando yo llegué a la junta hoy temprano, ¿tipo qué?
6: ¿Tipo?
0: Bueno, no sé, estuve varias veces hoy. La última vez que yo llegaba allá para quedarme, no podía bajar de camioneta.
6: Ah, estuvo, sí, estuvo.
0: Porque bravo. Si bajaba, tenía que volver para casa a cambiarme.
6: Sí, ¿no? sí.
0: Era increíble lo que llovía.
6: Bueno, yo llegué a mi casa y me queda la vereda al lado derecho,
0: ¿sí?,
6: del acompañante. Y había tanta agua, llovía tanto entre el cordón y la calle, que me bajé pasé por adentro de los asientos y me bajé por el lado derecho porque estaba complicado, había mucha agua.
0: Había mucha agua cayó, sí. Bueno, ¿cómo les va? ¿Todo bien?
6: Bien, ¿vos bien? ¿Cómo tuvo tu fin de...?
0: Muy ¡ay, lindo!
6: Ya hablamos del de García, que anduvo en Artigas y nos trajo la... Ahora sí, pásenme una rapadura, esa mega rapadura que quiero ver. Quiero ver a ver qué tal, qué onda, porque no la vi
2: lejos. ¿La va a morder? ¿La va a comer ahora?
6: ¡Ay, qué rico! La vamos a probar,
0: ¿es maní?
6: ¿Es maní?
0: ¿Es de maní?
2: Es de maní.
0: Ah, qué rico. Amendoín. Bueno, le agradezco mucho.
2: Bueno, ¿viste que me acordé de ustedes?
0: Sí, perdón.
6: Piro habrá sido.
0: Sí, habrá sido.
2: Lo primero que hice fue... No sean así conmigo.
0: Habrá sido Piro que dijo, este loco, estos nos hicieron el aguante, Evelyn.
6: Te dije lindo.
2: Bueno, ¿saben qué? Sí. Quédense con eso.
0: No, entonces. Bueno, venga, no se ponga pues así tampoco. No, sea
2: no, lo primero que hice... Estaba diciendo, ¿saben qué traje?
0: Sí,
2: dos kilos de azúcar y un lampazo.
0: Qué chote. Un lampazo, García.
2: Un lampazo que incluso compramos solo en la parte de abajo, la cosa.
0: Sí, la goma.
2: Y salió una muchacha, ¡ey! ¿Cómo es?
0: Pitufo,
2: no me acuerdo pitufina. Cómo me dijo. Faltaba el palo.
0: Pasa, a veces hay gente que le falta el palo.
2: Y ahí nos alcanzaron el palo.
0: Nos alcanzaron el cosito. Bueno, está bien.
2: Sí.
0: Fue a pasear más que.
2: Pasear y a comer bauru.
0: Ah, qué rico, García.
6: Qué barato el bauru y hasta allá comer.
0: Sí, te iba a decir, no es barato,
2: pero es un bauru que.
0: Diferente.
2: Ah, sí, totalmente. Es otra cosa.
0: ¿Cuántas noches que estuvieron?
2: No, estuvimos por el día nomás.
6: Ah, qué extraña de Artigas, García, usted, por ejemplo, aparte del bauru.
2: La tranquilidad.
6: Sí, más tranquilo.
2: Pero yo tengo esa alma de anciana. Tengo esa alma de anciana que me gusta la tranquilidad. La gente que conozco, que quedó allí,
0: bien.
2: Que le decía a Mario que veíamos y que te... Como, por ejemplo, no me saludas más, hola, viste que te quedan con esa... Con esa alegría que te saludan, que hace mucho no te ven, bien. Esas cosas son lindas. Bueno, fui a ver a la mamá de mi amiga, ¿se acuerdan que le dije que tenía un debe con ella?
0: La mamá de la amiga.
2: Llegué
0: lo tengo en la cámara sola y están los ojitos disfrutándole el
6: pez. Es muy rico. Lo de abajo es todo dulce de leche.
0: ¿Ah, sí? ¿En serio?
6: Es riquísimo. ¿Te puedo hacer ASMR? Si
0: no haga ASMR, que va a escupir todo el micrófono, gordo, tarado.
6: Muy rico.
0: No, en serio.
2: Bueno. Y llego a la puerta, la puerta estaba abierta con la reja y golpeo, ¿viste? ¿Viste? Esas casas grandes, ¿viste? Golpeo.
6: Sí, no hay timbre,
2: y del fondo de allá aparece ella, ¿viste? Porque ya está viejita, está grande. Dice, como que ella tiene problema de visión, no ve mucho tampoco. Entonces venía y.
0: Está hecha percha,
6: por suerte fuiste, ¿no?
0: Beso grande a la señora, le mandamos un beso grande.
2: Están escuchando, le mandamos un beso grande.
0: Pero es usted que está diciendo.
2: No, pero ella
0: camina,
2: está,
0: no ve.
2: Ella tiene un problema de visión.
0: Le mandamos
2: camina
0: un beso.
2: Bien, pero
0: bueno.
2: es una
0: ¿cómo se llama?
2: Ilse.
6: Un beso grande a Ilse.
2: Y entonces le digo, cuando se acercó, le digo, te prometí que te venía a ver y vine. Y ahí nos abrazamos. Y
6: ay, hubo emoción.
2: Re lindo, así. Sí, pasamos re lindo, pasamos todos a la cocina, nos sentamos a tomar mate, a charlar un poco, ponernos al día. Y pensábamos quedarnos. Habíamos planeado el otro día comer con ellos, pero, y demás, un asadito. Pero Lola estaba jodida del pecho. Y al final empezamos a lo último, dijimos, bueno, nos quedamos. Y empezamos a buscar hoteles y estaba todo lleno, pueden creer. Y había cantidad de salteños en Cuaraí, ¿sabían?
0: Y bueno, hay un hotel en Artigas, chicos, por eso.
2: No, norte. No, había unos cuantos. Después está Violeta, que es del intendente.
6: No la dejes ir, no la dejes ir.
2: De Soravilla.
6: Mirá, qué lindo un beso. Es una perra del CIDE, Violeta.
0: La perra del CIDE, por eso no.
2: ¿Sabían que el edificio es todo Violeta? ¿Qué
6: es un hospedaje?
2: No, es un hotel. Es un hotel. Se llama Violeta, es en...
6: Feminista.
2: No, es en honor a su tía fallecida.
6: ¿Mi tía?
2: La tía de él.
6: Ah, la tía de él.
2: Sí.
6: Se llamaba Violeta mi tía, pero bueno, está sí, bien, sí, no sí. Sabía eso.
2: Sí. Y bueno, ya estuvimos dándonos unas vueltas ahí.
6: Ya. Le queda docente.
2: Pero sí. Si ustedes no se escuchan hablar con Nati, que es mi amiga, sí. Enseguida se me pega.
6: Ay, usted va para allá y habla.
2: Sí, se me pega. Habla. Al ratito se me pega.
6: Ah, y le queda. Oh. ¿Y cómo se lo sacó después?
2: Y después se me vengo para acá y se me va.
6: Vengo para acá. Papo.
2: Sí. Está bien. Como que se te pega el cantito, ¿viste?
6: Sí, bueno, ellos dicen, hay mucha gente que dice que nosotros, los salteños, hablamos cantando. Para mí eso es Artigas y Rivera.
2: Sí, hablan, cantando,
6: los
2: sí.
6: Dos hablan cantando.
2: Pero vos no fuiste
6: Rivera.
2: A tal lado y no estaba allá. Vos sí, no dijiste que íbamos a ir, ¿no?
6: No sé
2: ahí
6: por qué
2: no
6: hablan así, chicos. Parece que tuvieran problemas.
2: ¿Por qué?
6: Porque hablan así, como parece que no me gusta.
2: ¿Y vos qué te molesta eso?
6: Todo el tiempo, por Dios. Dios mío. Bueno, su fin de semana muy bien, entonces,
2: muy lindo,
6: García.
2: Sí, tranqui, sí, bien.
6: Muchas gracias por la muleque.
2: Pet de muleque.
0: Rico, ¿eh?
6: Voy a probar ahora del suyo.
0: Afrodisíaco.
2: Afrodisíaco, sí, chicos.
6: ¿En serio?
2: Si lees acá en la parte de acá, dice que trae sildenafil.
6: No, creo que traiga sildenafil, es droga, si no,
2: bueno,
6: García.
2: Bueno, trae, chicos.
6: El maní es afrodisíaco, sí. Tomás.
2: También trae un poquito.
6: Bueno, su fin de semana, Juan Mario, ¿bien?
0: Sí, muy lindo.
6: Lindo.
0: Agradable. Comí de mano con la abuela.
6: ¿Qué dice la abuela Lala?
0: Bien, recuperándose de una gripe fuerte que le pegó.
6: Madre.
0: Está bien ya, un poquito de tos, pero bueno, ya le receté el jarabe y le di las
6: No sabía que usted era jarabe.
2: Médico.
0: Le di las indicaciones para cada cuánto tiene que tomar. Aparte se la dice fácil.
6: Pero pará, compró un jarabe en la farmacia, ¿no? Es que usted le hizo, entreverá miel con azúcar quemada, esas cosas.
0: La vecina le dio jarabe que tenían sin usar.
2: Aceite jarabe. De ricino, de chancho, pata de chancho, algo de eso venden. El almacén, ¿no?
6: Sí, en el almacén.
2: En las almacenes.
6: Mirá,
0: en Artigas, ¿no?
6: Pata de chancho, pedir un almacén, te corren.
0: Bueno, resulta que me dice, decime cuánto tengo que tomar. Y leí el prospecto. Mirá. Y decía, tres veces al día, tres o cuatro cucharaditas. ¿Viste la cucharadita de plástico
6: sí,
0: que trae?
6: Sí.
0: Pero le digo, abuela, ponete en la mesa luego esto. Esto es bien fácil, digo yo. Vos ya tenés idea de tomar la cucharada. Después tomar el pico, digo yo.
6: ¡Claro!
2: ¿Quieres que te dé un tips?
0: Digo, tomar el pico, o sea, así, páquate en el pico, ni siquiera en la tapita, porque la tapita más o menos en la misma medida de la cuchara.
6: Y pero, la tapita queda todo pegoteada.
0: Pero en el pico, o sea, es así, uno mide más o menos. 3-4 traguitos, ya sabes que son 3-4 cucharaditas.
2: Bueno,
0: o sea,
2: te voy a dejar otro tips.
6: A ver, por favor.
2: Algún día que necesites, comprar 3 jeringas y le dejas con 5 centímetros cada una.
6: Ajá.
2: Y le decís, toma esta en el día.
6: Bueno, no está mal tampoco, pero igual la abuela.
0: Bueno, tipo perro, tú de abuela. ¿Qué soy? Pipa.
6: Sí, era,
2: yo le doy a Lola en jeringa.
6: La llevaron a Pipa y a la abuela Lala a la veterinaria.
2: Hay sí, remedios que vienen con jeringa, chicos.
6: ¿En serio?
2: El Perifar que toma Lola, 4
6: bueno,
2: cuatro.
6: También, yo también tuve hijos chicos, tenía jeringa, pero la abuela Lala tiene un poquito más de años que la Lala.
0: Claro, pero yo para que no se te. Porque por ahí te ha costado, o sea, la cuchara, y capaz te volcás y te pegoteás y ya tenés que levantarte. Destapá y pique.
6: Yo tomo el pico.
0: Obvio.
2: ¿La jeringa?
0: Sí, es para no ella,
6: ¿qué rompebola? ¿Qué jeringa?
0: Yo tomo
6: con aguja.
0: Cuando tengo mucha tos. Hoy empecé con tos. Espero que no sea
6: que no sea COVID.
0: No, quiero que no.
2: Que no se prolongue.
0: Que no se prolongue la tos, los días de tos.
6: Ah,
0: tomo
6: okay,
0: uno okay. Que es medio rústico, ¿no?
6: Sí,
0: rústico,
6: Black
0: no.
6: Label.
0: No, bueno, eso también. Eso también estoy tomando. Yo pensé que iba a ser la mejor, pero no me quito la tos. Tomo uno medio, ay, no me acuerdo cómo se llama.
2: ¿Nomobrom?
0: No me acuerdo cómo se llama, pero tiene una planta.
2: Abrilar
0: creo que
2: bien.
0: Tomo, que es medio
2: solo. Tiene dibujado afuera una plantita verde.
0: Solo de plantas es, no sé qué y no tiene, no sé. Quiero pensar que me hace bien. ¿A quién? Perdón.
2: Ayahuasca.
0: No voy a hablar del tema, no me gusta la grosería. Está su amiga Ilisa, ¿cómo se llama? Ilsa. Tatucera. Y Nilce escuchando y usted grosereando, diciendo guarangadas.
2: Es brasilera ya.
0: Calculé por el nombre, calculé que dije, no, no debe ser. Sudafricana no venía, ¿no? Amigas y amigos, bienvenidos. 29 pasaron de las 20 horas en la radio. Si les parece bien con el próximo No Te Va a Gustar, buscamos la tanda. ¿Les gusta la idea?
2: Bueno.
0: Me dice Gabriel, a los Bauru le dicen Gis, ¿puede ser? Gis.
2: No sé.
0: Gis.
2: No, ah, capaz, capaz que un tipo.
0: Tiene, no sé por qué, no, pero en algún lugar escuché que decían Gis. Sí.
2: No sé, la verdad que es nuevo para mí. No sé, hace mucho no voy, chicos.
0: No sos tan artiguense.
6: ¿Cómo hace mucho si me dijo que fuiste ahora, el sábado?
2: Pero hace mucho que no estoy viviendo allá. Entonces hay cosas que se me puede pasar.
0: Yo creo que sí, que hay uno que...
2: Todo se renueva.
0: Gis. Dame clima, Rey, hasta ahora, ¿cómo estamos? Y nos vamos rapidito, rapidito y volvemos para que la noche sea mágica.
6: Mayormente nublado, 15 la temperatura.

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0: ¿Saben lo que hice recién?
1: No.
0: ¿Les puedo contar?
1: Para ¿Fuiste que... al baño?
0: Bueno, no, no, no, si estuve con ustedes. No, bien. No fui al baño. Bueno, ustedes, capaz que... no me vieron que estaba ahí. El gordito ese de camisa rosada delicada que estaba ahí era yo. Bueno, no. Terminé de hacer el pedido. Mirá qué previsor que soy.
1: Sí.
0: Para el fin de semana que viene ya pedí algo rico para... de postre, Juan Mario.
1: ¿Para él?
0: Para el fin de que viene.
1: Bien, perfecto.
0: Porque si no, después me complico. Porque tengo ganas de...
1: Ah, parecía que era por algo en especial.
0: No, no por nada en especial, pero ya le encargué a mi amiga Bianca, la gente de Dolce Amore.
1: Bien.
0: Escuchen para que se les haga agua a la boca.
2: Bueno, contanos.
0: Encargué un rogel.
2: Qué rico.
0: Y 12 alfajorcitos de dulce de leche.
2: Sí.
0: Chocolate blanco afuera.
2: No,
0: la masa,
2: nosotros.
0: La masa, no, para mí. La masa es de chocolate y el relleno es de dulce de leche con un corazón de frutos rojos.
2: Qué rico.
0: Es algo increíblemente bueno. Si todavía no los probaron, entran en las redes sociales de Dolce Amores. Yo ya encargué para el sábado próximo, así que...
1: ¡Qué rico, gordo!
0: Les voy a decir una cosa, no quiero que nadie aparezca de ustedes el sábado, ¿no?
2: Para que
0: no abrazo a la gente de Dolce Amores, Salto. ¡Qué rico tener a la gente de Dolce Amores!
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0: 099-7320-65, Radio en Vivo. ¿Cuándo vamos a regalar el balón de la gente de la panadería?
1: Bueno, esta semana tenemos un balón de la Celeste de Uruguay, obviamente, de Don Diego, que se puso a la 10 y nos regala uno para regalarle a nuestra audiencia. Así que,
0: qué
1: bueno,
0: lindo eso, Juan Mario.
1: Es cuestión de coordinar nada más esta semana, pero bueno, seguramente más a mitad de semana, más a tres cuartos de semana se va el balón de la
0: Se va el balón.
1: Obvio que sí, chicos.
0: Capaz podemos hacer un premio y regalamos el balón entre los que estén adentro del grupo de la radio.
1: También, totalmente.
0: Así que vamos a darle, por ejemplo, hasta el jueves para que la gente se pueda anotar, para que diga, che, pasame el enlace.
1: Pasan el enlace bien, ¿no?
0: Sí, el otro día pasé el del trabajo, increíble. Aparte, no increíble, cuando venía saliendo.
2: Yo vi, vos sabés que ese día yo no vine, los escuché un ratito cuando pude.
0: Sí, que porque estaba muy ocupada.
2: No, estaba ocupada, sí, pero bueno.
0: Que no, pero que no podía prender la radio. Yo, por ejemplo, cuando estoy ocupado haciendo otra cosa, prendo la radio porque me gusta
2: escucharlos. Bueno, pero lo escuché porque lo agarré justito. Cuando llegué, lo escuché. Por eso puse. Y cómo es.
1: Y se bloqueó.
2: Sí, me olvidé que estaba hablando.
0: ¿Se complicó? ¿Era?
1: Que toma fosfobia.
0: Se complicó.
1: Fosfobia.
2: ¿Qué era, chico?
0: No me acuerdo.
1: Del enlace del grupo.
0: Sí, ¿por qué? Que estábamos hablando del enlace del grupo.
2: Empecé a ver que empezaste a agregar gente a nuestro grupo privado.
1: Se agregaban solo.
2: Donde solo mandábamos nuestras cosas e intimidades y las fotos y todo eso que mandamos.
0: Intimidades, no diga así, porque suena como que mandamos fotos en pelotas ahí. No es así, García.
2: Bueno, y empecé a ver, bueno,
0: solo,
2: pero no.
0: Solo usted manda ese tipo de fotos.
2: Bueno, pero encontré raro, pero dejé, digo, capaz que es una forma, una nueva modalidad de
0: no, eso. Le erré todo, chicos, le erré con de todo. De noche, cuando me di cuenta que había gente que estaba preguntando cosas, no entendí todavía la foto de Leticia, esa que subió, que le pregunté. Que
2: no, y mandó otra cosa que le escribí por privado y le dije, Leti, ¿te diste cuenta que en el grupo hay más gente? No estamos solo nosotros.
0: Ah, no vi.
2: Sin saber que usted había errado.
0: Claro,
2: le había mandado algo como para que nos ríamos nosotros cuatro. Cuando le dije, lo eliminó.
0: Ah, no vi eso, no. Pero, lo vi, no llegué a ver.
1: No me acuerdo, no, tampoco.
0: Bueno, ah, vi que había un mensaje eliminado.
2: Bueno,
0: sí.
2: Yo lo llegué a ver y le avisé y ella lo borró.
0: Bueno, tuviste rápida, ¿eh?
2: Sí, sí, fui muy rápida.
0: Sí, fuiste.
1: Fuiste.
2: Pasó. En ese momento.
0: Tiempo pasado.
2: Fuiste en ese momento jamás.
0: Pauli, querida de mi corazón, venite mañana, me olvidé de traer los dulces de leche de la gente de FK. Pauli, te pido mildis. Te pido mildis, Pauli. Venite mañana por acá, por la radio Uruguay 1416 y levantás premio, dale. ¿Qué redes sociales tiene Dolce Amore? Me dicen por acá, ¿para qué se te pasó? ¿Para qué se te pasó un ratito? ¿Tiene algo por ahí, mis valientes?
1: Bueno, sí, dice la info. Personajes que todos conocemos, o sea, gente que tenemos en nuestro entorno,
0: sí,
1: pero que no sabíamos que tenían nombre oficial, de que, por ejemplo, de que son, cuando son muy charlatanes, muy habladores, cuando son, por ejemplo, ¿no?
0: Sí.
1: El nombre oficial le dice el crack que siempre llega tarde porque piensa que tiene más tiempo del que realmente tiene.
0: A ver, déjenme. No,
1: eso se le llama, eso tiene un nombre, se llama Tips Optimista.
0: Tip optimista.
1: Tips optimista.
2: Claro, él piensa que va a llegar bien.
1: Es el que siempre llega tarde porque piensa que tiene más tiempo del que realmente tiene.
0: Mirá.
1: Tips optimista se llama ese síndrome.
0: Bien, bien.
1: Bueno, no me pasa. Después tenemos el ultra crepidario. Es el que opina de cualquier tema aunque no tenga la más mínima idea.
0: Los todólogos.
1: Sí, todólogos. Sabe todo.
0: Conozco varios.
1: Ultra crepidario se llama eso.
0: Mirá.
1: Bueno, después el ovosexual.
0: Ovo.
1: Con HB larga.
0: Ovo.
1: Sujeto que te tira onda porque no tiene donde más dormir.
0: No, bueno, no es para.
1: homosexual. Después tenemos el casquivano. Casquivano, persona poco seria que va por la vida sin profundidad ni filtro, todo medio superficial y frívolo.
0: Ah, pero qué porquería ese loco.
1: Conozco un par también.
0: No nos cae bien los casquivanos.
1: Los logorreico.
0: Bueno,
1: reico, en realidad con acento en la I. Logorreico, espécimen que habla sin freno, se va por las ramas y no hay forma humana de cortarlo.
0: Ah, es bravo eso, que los que hablan.
1: Mirá vos.
0: El otro día yo le decía basta, a alguien, basta, charlando en privado con una persona, le decía, lo que pasa es que vos muchas veces hablás sin pensar.
1: Ah, claro.
0: Arrancás y te trancás todo después, o toda, no voy a decir si era nena o nene, porque va más rápido la parte de la lengua, la parte de la boca, que lo que va pensando.
1: Que lo que va pensando.
0: Capaz si frenás un poquito, capaz que... ¡Ay! Capaz que por ahí
1: y
0: no
1: si
0: era.
1: Contás hasta 50.
0: Puede que sí.
1: Sí. Bueno, por ahí lo dejo.
0: Bueno, me gusta eso. Casquivano.
2: Debe haber otros síndromes también, ¿no?
0: Debe haber, seguro.
2: A mí, por ejemplo, me incomoda mucho la persona que se fija todo lo que tenés. Si viniste con un buzo nuevo, si viniste con zapatos nuevos, que te mira todo. Eso me re molesta.
0: Ah, bueno.
2: Porque no soy así, entonces no voy a detallar, por ejemplo, si Mario vino con una campera nueva o no.
0: Bueno, pero
2: no me gusta.
0: Ok.
2: Pero una vez ponele, viene una campera, sí, nueva. Ay, qué linda, Mario, bueno, está. Pero digo, si siempre es repetitivo, que siempre te pregunta, ay, ¿y eso te compraste? Ay, ¿eso es nuevo? Ay, ¿esos zapatos?
0: Ah, ok, ya entendí.
2: Continuo me incomoda.
0: A mí me cuesta darme cuenta. Por ejemplo, de si te compraste una campera nueva o algo por
2: el estilo. A mí también me recuesta.
0: Me doy cuenta si en casa, porque duele.
2: Me recuesta que
1: el saldo de la tarjeta.
0: Claro.
2: Incluso me dicen, ¿te acordás que yo? Ni idea. Si no me decís, mirá, me compré esto, yo no me fijo.
0: Ah, qué liviana que es usted para mi charla.
2: No, es más, por ejemplo, me pasa, no sé si les pasa a ustedes.
0: A ver.
2: Que las personas que no me interesan no me acuerdo los nombres.
0: No.
2: Eso me pasa.
0: Bueno, a mí yo tengo mucho. A mí me pasa algo.
2: Pero no lo hago de mala, no es de mala.
0: Sí, es mala usted.
2: No es mala.
0: Ya sabemos que es muy mala. Me pasa que tengo contacto con mucha gente y hay veces que dudo de los nombres. Y me da queda cosa, porque si te olvidás de la persona, me dije, ay, ¿cómo te llamabas?
1: Ah, bueno, eso es muy común.
0: Quedás como que, ay, este loco no le importo, pero bueno, mi entorno es bravo, ¿viste? Es más, en un evento le erré. Sabía cómo se llamaba la persona y en el ¿cómo se llama? En el librito ese que te dan para leer, para yo estaba de maestro de ceremonia. En el yo estaba de maestro de ceremonia, sí, y decía el nombre y el apellido, y yo le dije a uno de ellos, che, este nombre no se llama Gustavo, este señor.
1: Ah, ¿no?
0: ¿No
1: estaba Gustavo seguro?
0: Estaba seguro que no era Gustavo.
1: Sí.
2: Y no era.
0: Y me dijo, no, yo ya. Cuando dije, bueno, un saludo, le invitamos a subir a fulano, Gustavo y el apellido, cuando él se arrima me dice, no, ya Gustavo.
2: Claro.
0: Bueno,
2: a mí me pasa, por ejemplo, que, como te digo, hay gente que no me recuerda el nombre porque como no me interesa. Sin embargo,
1: Mario soy
2: en
1: yo.
2: El otro en el otro kiosco,
1: Emma, Mario,
2: tengo
1: Mario.
2: Mucha gente, sí, sí. Y recuerdo los nombres de cada uno.
1: Ah, wow. ¿Te interesa el otro kiosco o te interesa más gente?
2: No, claro, te interesa más el otro kiosco. Vida.
1: Me escribe alguien por acá con respecto a usted, Manuel Burdín. Dice,
0: bueno o malo.
1: ¿Él tiene derecho a gastar en su casa? Ja, me pone.
0: Bueno, sí, claro.
2: ¿Gastar dinero?
0: No sé a qué se refiere con derecho a gastar.
1: Ese barrio, o sea, es que te quiere pegar en el piso.
0: ¿Por qué? ¿Por qué
1: sabe usted? que Ana te tiene todo controlado.
0: Bueno,
1: eso,
0: pero he comprado cosas en mi casa también.
1: Bueno, sí, pero medicamentos, cosas
0: es cierto,
1: así,
0: color sí.
1: Azul.
0: Cosas para el hogar.
2: ¿Limpiavidrio?
0: Sí, bueno, limpiavidrio lo traemos.
1: ¿Y el baño tuyo lo limpias vos? ¿Ese lo compras vos?
0: No hay nada.
1: ¿Compras hipoclorito que compras?
2: Creolina.
1: ¿A mí pones creolina, como ponían en los zoológicos?
0: Bueno, pero pasa que en casa no les gusta la creolina.
1: Pero es tu baño.
0: Bueno, ¿cómo le ha echado a cáustica al baño?
1: Bueno, el water se
0: puede. A mí me gusta, mi baño, sabe que me gusta con olor a pino. Y hay bruto quilombo. A pino. Me gusta el desinfectante. No, te planté pinos en el baño, Evelyn. Claro, como me gustan los pinos, le pedí a la gente de Parque del Lago y planté todo pinos al costado.
2: Bueno, en maceta.
0: Es hermoso ir al baño, te raspás todo con las ramas, pero bueno. Bueno, sí, compro. Y a Ana no le gusta, a Ana le gusta la banda.
1: La banda, ¿qué banda le gusta? Cualquier banda de cumbia.
0: Cualquier banda cumbia.